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0: 3 minutos nos separan de la hora 21. La temperatura en nuestra provincia 12 grados con un cielo despejado, humedad 45%, presión 952.1 hectopascales, viento del cuadrante sur a razón de 8 kilómetros por hora. Información del ámbito local, Orrego respaldó a Fabián Martín y aseguró venimos a cubrir necesidades, no ideologías, luego de las declaraciones de apoyo realizado por el vicegobernador Fabián Martín. El gobernador Marcelo Orrego respondió con elogios hacia su compañero de fórmula y aseguró que el espacio político que integran tienen como prioridad de resolver necesidades antes que discutir ideologías. Información del ámbito nacional, Boca casi sin margen recibe a Cruzeiro por la Copa Libertadores. Boca, que viene de sufrir 2 golpes en las últimas semanas, recibirá este martes a Cruzeiro de Brasil por la 5ª fecha del grupo D de la Copa Libertadores. Información del ámbito internacional, Estados Unidos alertó sobre un golpe de Estado en marcha en Bolivia impulsado por sectores ligados al crimen organizado. El vicesecretario de Estado estadounidense respaldó al presidente Rodrigo Paz frente a las protestas, denuncias que fuerzan anticonstitucionales y que buscan desestabilizar el gobierno. El pronóstico del tiempo nos indica para lo que resta de la noche un cielo algo nublado, viento del cuadrante sur. 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

20 minutos pasan de la hora 21, haciéndoles compañía hasta hora de la noche, porque no también en algún momento para poder reflexionar sobre la vida misma y reconocer cosas que a veces nos pasan. Nos pasan todos los días un montón de cosas. A veces las pasamos por alto y a veces paramos un momento, porque la vida también es importante parar para acomodar nuestro cuerpo, para arreglarnos un poquito, para reflexionar y también para hacer como mirarnos para adentro.

Y a lo largo de la vida uno se da cuenta que nos pasa de todo. Cosas que son buenas y aquellas que a veces nos confundimos y no son tantas. Reconocer que uno también se equivoca requiere mucha valentía. Que señalar los errores ajenos, ¡ay, qué fácil que es! Hay personas que se pasan la vida culpando a los demás de todo lo que les duele. Pero crecer de verdad implica mirarse con honestidad y aceptar que algunas heridas, conflictos o pérdidas también nacieron de nuestras decisiones, actitudes o a veces nuestros silencios. Entender eso no significa vivir castigándose, sino asumir la responsabilidad de cambiar lo que te hace daño. Arreglarse a uno mismo es un proceso incómodo, porque te obliga a enfrentarte a hábitos, emociones y parte de tu carácter que muchas veces preferimos ignorar.

0: pero también es una de las decisiones más sanas que alguien puede tomar. Quien trabaja en sí mismo no solo mejora su vida, también evita seguir lastimando a veces a quien ama. Y aunque nadie cambia de un día para el otro, el simple hecho de reconocerlo ya es el comienzo de una transformación verdadera. A veces sé cuántas cosas nos duelen o cuántas cosas nos cuesta reconocer que nosotros mismos a veces tomamos decisiones que después no pueden llegar a ser muy acertadas. Que a lo largo de la vida yo siempre digo que cada una de las actitudes o decisiones que uno va tomando en nuestra vida tiene consecuencias. Consecuencias que pueden ser espectaculares, muy buenas, y otras no tantas, que seguramente vendrán con enseñanzas, con ojos llenos de lágrimas, con reflexiones, y a veces decir, no, aquí no quiero estar más. Pero son decisiones que debemos tomar a tiempo por nuestra salud y también por nuestro entorno. Y a esta hora de la noche nos vamos a ir a algo que es importante, saber cuánto es la temperatura que tenemos en nuestra provincia, que es presentado por...
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0: Contarles que sigue descendiendo la temperatura, 9 grados 4 décimas, humedad 56%, presión 952.6 hectopascales, viento del cuadrante sudoeste a razón de 4 kilómetros por hora, 9 grados 4 décimas con un cielo totalmente despejado.
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35 minutos pasan de la hora en 21. Una noche fría en la provincia de San Juan con una temperatura de 9 grados 4 décimas. Y bueno, para mañana tendremos una máxima de 16 grados. Bueno, tendremos un poquito menos que la jornada de hoy. Bueno, va a ser muy parecido el resto y de la semana y parte del fin de semana con una temperatura que va a andar en estos 16, 15 grados y el domingo estará un poquito más elevado, 18 grados. El próximo lunes tendremos 19 grados. Bueno, hoy ideal porque habrá desfile y demás y despliegues, principalmente para los chicos docentes que estarán preparados para poder desfilar, pero va a ser cerca del mediodía también el desfile aquí en la provincia de San Juan, pero vamos a tener temperaturas dentro de todo agradable. Nos vamos a ir a un clásico latino, una de las bellas mujeres mexicanas. Estamos hablando de Daniela Romo. Quiero amanecer con alguien es el título del sexto álbum de estudio grabado por la cantautora y actriz mexicana. Fue lanzado al mercado por la empresa discográfica EMI Latino en los finales del año 1989 y fue uno de los álbumes más exitosos de su carrera.

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con la música de Raúl Porchetto nos vamos. Nos volveremos a reencontrar, si Dios así lo quiere, mañana a partir de la hora 20. Esperando que tengan un resto de noche fabuloso, abrigarse porque está fría la noche. Nos reencontramos mañana a partir de la hora 20 bajo la coordinación general de Leonor Camisay, que les habla Roxana Reynueva. Será hasta mañana.

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clásicos en Aspen Night. A las 0:14 minutos en todo el país pasaba Carpenters, Yesterday Once More. 10 grados, 2 décimas, la temperatura en esta madrugada de miércoles 20 de mayo. Más canciones en Aspen Night, ahora con Linda Ronstadt y James Ingram.

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1: A las 12 de la noche, 30 minutos, la temperatura en la ciudad es de 10 grados, 2 décimas. El cielo está despejado en esta madrugada. El pronóstico para hoy anticipa buen tiempo, aunque mayormente nublado hacia la tarde y la noche, con 7 grados de mínima para hoy y una máxima de 15 grados. Mañana jueves, buenas condiciones, aunque también algo nublado, mínima de 6 grados, máxima de 13.

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clásicos en Aspen Night a las 0:46 minutos con Kenny Rogers y Kim Carnes. Don't fall in love with a dreamer. 10 grados, 2 décimas la temperatura en esta madrugada de miércoles. Ahora con Bon Jovi, Bed of Roses.

en 102.3 cuando faltan 5 minutos para la 1 de la mañana en toda la Argentina con Richard Marx, Endless Summer Nights. Hasta acá te acompañamos en este tramo en Aspen Night con buenos clásicos como cada noche en la radio de los clásicos. Gabriel López Fernández, Nicolás Borowski en los controles. Yo soy Pablo Rojas, hasta acá estuvimos juntos. Mañana a las 19 nos reencontramos para compartir buena música en Aspen 102.3. Quédate en la trasnoche escuchando clásicos. Te dejo con Air Supply, The One That You Love. Que tengas una...

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1: ¿Qué tal? Buenos días, ¿cómo están? Miércoles 20 de mayo y estamos activando este servicio nuevamente, Aspen Express. Buenos días, usuarios. Vamos a estar hasta las 10 de la mañana acompañándolos en el inicio de esta jornada, como lo hacemos siempre en Aspen Express, con las principales noticias, con los datos del tiempo, con el informe del tránsito y, por supuesto, con la mejor música. 8 grados, 8 décimas la temperatura en Buenos Aires. No está tan fresco como parece al levantarse, no hay tanto viento y la máxima pronosticada para hoy es de 15 grados, así que en resumen no hace tanto frío. Está Enrique Iglesias en la operación técnica, yo soy Fernando Farías y te cuento que en esta primera hora de Aspen Express vamos a tener canciones de Beatles, Bob Marley, Aha y muchas más. Vamos a comenzar con un clásico de los australianos, Men at Work, Down Under. Buenos días, arrancamos.

102.3 escuchamos a Bronski Beat, Small Town Boy, cuando son las 6:10, la temperatura en Buenos Aires, 8 grados, 8 décimas, humedad 77% y el cielo está despejado. Es miércoles 20 de mayo y estos son los principales títulos de hoy. El presidente Milei habló en el Malva, habló de economía y aseguró que va a mantener el apretón monetario, dijo textualmente, hasta terminar con la inflación. También, a propósito del gobierno, desde el Ejecutivo volvieron a defender al jefe de gabinete Manuel Adorni, en este caso el ministro del Interior, Santilli, prometió que Adorni va a presentar su declaración jurada en los próximos días. También hay un nuevo secretario de culto, fue designado por el gobierno ayer, Agustín Caulo. El gobierno de Estados Unidos advierte que Bolivia enfrenta un intento de golpe, así llama a las protestas contra el gobierno boliviano. También la Organización Mundial de la Salud expresó preocupación por el brote de ébola en el Congo. Deportes, Yael Falcón Pérez va a ser el árbitro de la final del torneo entre River y Belgrano. A propósito de fútbol, ayer Boca empató con Cruzeiro 1-1 por la Copa Libertadores. Y hoy siguen los torneos, hay partidos de Libertadores, Liga Deportiva de Quito versus Lanús, Flamengo Estudiantes, y también hay partidos de Copa Sudamericana, Santos San Lorenzo y River Bragantino. Son casi las 6:15, en media hora empezamos con los informes de tránsito, pero antes escuchamos este clásico de Bob Marley and the Wailers en Aspen. No Woman, No Cry.

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1: Hola, ¿quién sos?
2: Byron Harrison.
1: Byron Harrison. ¿De qué ámbito provenía Roland Garros?
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En Conexión Aspen, Mariano González lo va a recordar porque hoy se cumple un aniversario de la muerte de Robin Gibb, a quien estamos escuchando con Boys Do Fall in Love, uno de los fundadores de los Bee Gees, aquí lo escuchamos en su fase solista, que falleció un 20 de mayo de 2012 de cáncer a los 62 años. Y felicitamos a Byron Harrison, que ganó su lugar para presenciar uno de los 4 Grand Slam de tenis del año. El 2 de junio va a ser esto, en París, por supuesto. Una experiencia única junto a los mejores tenistas del mundo en el corazón de Francia. Gracias a todos los que participaron. 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

0: Un himno de los 80, un himno de todos los tiempos, esta canción de Aha que convertimos en Aspen 102.3. Take on me.
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0: 6:30 de la mañana, temperatura en Buenos Aires, 7 grados, 2 décimas, humedad 86%, cielo despejado. Para hoy se espera una jornada con cielo algo nublado, con una máxima de 15 grados y con algo de viento del sur. Mañana jueves se viene con mínima de 6 y máxima de 13 con cielo parcialmente nublado. Te reitero, la temperatura actual en Buenos Aires a las 6:30 de la mañana, 7 grados, 2 décimas.

En Aspen Express, la música de Peter Gabriel, Big Time, cuando son las 7 menos 20. Y Milei habló de economía en el Malva, aseguró que va a mantener el apretón monetario hasta terminar con la inflación. Dijo que Argentina es el país mejor posicionado del G20 frente al shock del petróleo por la guerra en Medio Oriente. Y ante empresarios en este evento en el Malva, dijo: sin empresarios no hay nada. Cualquier experimento que se intentó hacer desde el Estado ha fracasado. También el ministro del Interior, en otras noticias, Diego Santilli, prometió que el jefe de gabinete, Manuel Adorni, va a presentar su declaración jurada en los próximos días y que eso va a traer tranquilidad. Es, recordemos, por la causa sobre supuesto enriquecimiento ilícito del ex vocero presidencial.

0: La banda de Robert Smith en Aspen, The Cure, Boys Don't Cry.
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0: 7:45 y comenzamos con los informes de tránsito de cada día que nos acerca Iván Nedoc. Buenos días, Iván, ¿cómo estás?
2: Buenos días, Fer, para vos, buenos días para todos. Con tránsito ya con algunas complicaciones, desde temprana atención, porque la autopista del oeste, kilómetro 24, Mano Capital, hay una reducción de un carril derecho por un choque entre un auto y una moto. Allí tenemos un operativo en marcha y bastante congestión, así que tener en cuenta esto, con demoras importantes desde la zona de Ituzaingó, con demoras también panamericanas, desde el oriente de los ramales Pilar y Campana hasta Camino Buen Aire, carga intensa en la General Paz, Mano, al Río de la Plata, en las zonas de Mataderos y Liniers, y gran congestión también en la conexión de Richeri con Delepiane por las obras en Lugano. El resto de los accesos, por lo menos a esta hora, con buena marcha y sin grandes complicaciones. En cuanto a la ciudad, se va cargando de a poco el centro, el Bajo Porteño y las principales avenidas. Y en cuanto a los servicios, en estos momentos trenes, subtes y premetro están funcionando con normalidad. En 30 minutos actualizamos todo lo que pase.
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En Aspen 102.3 escuchamos a Elton John, Healing Hands. Y en mayo seguimos viajando. El Aspen Tour suma una nueva parada. Y felicitamos a Miguel García, que se va a Washington D.C. el 27 de mayo al show de Bruce Springsteen. Miguel García va a poder ser uno de esos que está cantando este clásico de Bruce el próximo 27 de mayo en Washington. Gracias a todos los que participaron de esta segunda escala del Aspen Tour. Aspen 102.3 en todo el mundo, pura música, y se vienen más escalas en este año, pero no digo más nada por el momento. 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

0: Y así cerramos esta primera hora de Aspen Express de este miércoles 20 de mayo con esta canción de Cliff Richard, We Don't Talk Anymore.
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0: 7 de la mañana, 7 grados, 2 décimas la temperatura en Buenos Aires, 86 el porcentaje de la humedad y el cielo está despejado en Buenos Aires. El gobierno designó un nuevo secretario de culto. Agustín Caulo ocupará el cargo según el nombramiento publicado ayer en el boletín oficial. Un terremoto de 6,1 grados sacudió la costa sur de Perú y dejó casi 30 heridos. El epicentro fue en la región de Ica, a 41 kilómetros al sur de esta ciudad. El sismo provocó también algunos daños materiales, pero ninguno de gravedad, según las autoridades peruanas. Hora 7, 2 minutos, temperatura en Buenos Aires, 7 grados, 2 décimas, cielo despejado.
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0: Buenos días a los que se suman a una nueva hora de Aspen Express, en la que vamos a compartir clásicos de Rolling Stones, Oasis, Sting y muchos más. Esto es Bangles, Manic Monday.

Spain escuchamos a Gorillaz on Melancholy Hill. Algo de deportes, Copa Libertadores, Rosario Central le ganó ayer a Universidad Central de Venezuela 4-0. Santa Fe de Colombia se impuso a Platense 2-1. Boca y Cruzeiro empataron 1-1, le anularon un gol a Merentiel y en el último minuto el local reclamó un penal. Además, los brasileños terminaron con uno menos por una tarjeta roja. Hoy sigue la Libertadores con dos partidos que involucran a argentinos. Liga Deportiva Universitaria de Quito versus Lanús y Flamengo versus Estudiantes. Siete y diez y continuamos en Aspen Express con esta canción de la era disco de los Rolling Stones. Miss You en Aspen 102.5.

0: una canción del año 84 del dúo Hall & Oates, lo que estás escuchando en Aspen. Out of Touch.
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0: Las 7:15 y retomamos el contacto con Iván Nedoc. Contanos, Iván, ¿cómo sigue todo?
2: Bueno, seguimos con bastante congestión en la autopista del Oeste, kilómetro 24, Mano Capital. Hay una reducción de carril derecho por un incidente entre un auto y una moto en el lugar. Precaución a quienes están circulando por la zona porque tenemos bastante congestión, sobre todo desde la zona de Ituzaingó. Con demoras también en Panamericana, importantes, desde la unión de los ramales Piar y Campana hasta la zona de Martínez. Hay un reporte de incidente por allí. También con carga intensa en la General Paz, ya desde el acceso oeste hasta el acceso norte. Mano al río, por supuesto, con carga también importante en la conexión de Richeri con Delepiane por las obras en Lugano. Se frena prácticamente desde el peaje del Mercado Central. Y con demoras también en Camino Negro, sentido a Puente La Noria, y desde Dock Sud en la autopista Buenos Aires-La Plata. Se va cargando muy de a poco el centro porteño, el Bajo y las principales avenidas de la ciudad. Atención porque tenemos un incidente en la ciudad, en Massa, entre Don Bosco y Avenida Hipólito Yrigoyen. Allí tenemos un reporte de choque con un motociclista involucrado. Y en cuanto a los servicios, en estos momentos trenes, subtes y premetro siguen funcionando sin grandes problemas. En 30 minutos actualizamos todo lo que pase.
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la inconfundible voz de Michael Jackson, Remember the Time. Y felicitamos a Byron Harrison, que ganó su lugar para presenciar uno de los 4 Grand Slam de tenis del año. Esto va a ser el 2 de junio en la ciudad de París. Una experiencia única junto a los mejores tenistas del mundo en el corazón de Francia. Gracias a todos los que participaron. 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Y seguimos ahora con la música de Paul Simon, You Can Call Me Al.

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1: 7:30 a.m, temperatura en Buenos Aires, 7 °2, la térmica es más baja, 6 °4, la humedad 86% y el cielo está despejado. Para este miércoles se espera una máxima de 15, con cielo algo nublado durante toda la jornada y viento del sur. Mañana jueves, mínima de 6, máxima de 13, cielo parcialmente nublado. Y el viernes también, condiciones similares, con mínima de 7 y máxima de 13. Para ninguno de estos días se esperan lluvias.

En Aspen Express escuchamos a Aretha Franklin, I Say a Little Prayer, cuando son las 8 menos 20. Algunas noticias del mundo. Para el gobierno de Estados Unidos, Bolivia enfrenta un intento de golpe. Según Washington, detrás de las protestas hay una alianza entre política y crimen organizado. Los disturbios, sobre todo en la capital, La Paz, dejaron ataques a edificios públicos, saqueos y cortes de rutas. También sobre el brote de ébola en el Congo, la Organización Mundial de la Salud expresó su profunda preocupación por la magnitud y la rapidez de esta epidemia que, según autoridades sanitarias del país africano, dejó hasta ahora 131 muertos y más de 500 casos sospechosos. Continuamos ahora con este clásico de los 90s, primer hit de Oasis, Wonderwall.

0: INXS Need You Tonight.
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0: 8:45, retomamos el contacto con Iván Nedoc. Adelante, Iván.
2: Bueno, atención a quienes están circulando por la zona de Boedo y Caballito en Avenida La Plata, entre Estados Unidos y Pedro Goyena. Un choque entre un taxi y una camioneta. En estos momentos hay un operativo del SAME y bastante congestión en la zona, con carga intensa cada vez más en el centro, el bajo y las principales avenidas de la ciudad. En cuanto a accesos, se siente la congestión todavía en Panamericana, desde Ruta 197 hasta Avenida Márquez, y también en la autopista del oeste entre Ituzaingó y Aedo. Muy cargada la General Paz en todo su recorrido hacia el Río de la Plata, desde la zona de Liniers y Mataderos, también con demoras en la conexión de Richeri con Delpiane y de Perito Moreno con la 25 de Mayo, y lenta desde el sur la autopista Buenos Aires-La Plata desde Sarandí y los cruces de los puentes La Noria y Pueyrredón. En cuanto a servicios, trenes, subtes, premetro, están funcionando hasta ahora sin grandes inconvenientes. En 30 minutos actualizamos todo lo que pase.
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En Aspen escuchamos a Glass Tiger con Don't Forget Me When I'm Gone. Y en mayo seguimos viajando. 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Felicitamos a Miguel García, que se va a Washington D.C. el 27 de mayo al show de Bruce Springsteen. Gracias a todos los que participaron de esta escala del Aspen Tour. Se vienen más. 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Y llega Amy Winehouse.

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1: Cuatro minutos pasan de la hora 8. Muy buenos días a todos. Comenzamos este Informe Líder, primera edición, en este día miércoles 20 de mayo de 2026. Hasta la hora 10 vamos a estar juntos compartiendo buenas canciones como habitualmente hacemos en Líder, pero también toda la información, lo más importante que tenés que saber para comenzar tu día. En la coordinación general de Honor Camisay, como ya escuchaste, mi nombre es Lu Boiro. Te invito a que te quedes con nosotros.
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9 minutos pasan de la hora 8 y tenemos a esta hora temperatura de 2 grados 6 décimas y sensación térmica de 5 décimas solamente. El cielo pintado de rojo por algunos sectores, de rosado por otro y celeste claramente en algunos espacios, aunque el servicio dice despejado, alguna que otra nubecita vemos en el cielo a esta hora. La humedad es del 84%, el viento es del sur a 8 kilómetros por hora y la visibilidad es óptima. Para esta jornada máxima de 16 grados con cielo parcialmente nublado todo el día, el viento será una brisa rotando del sector sur al sector sudeste entre 13 y 20 kilómetros por hora, dice la intensidad por la mañana y la tarde, para la noche incluso menor, de hasta 10 kilómetros por hora. Así que para esta jornada, voy a decir, no es que no hace frío, a diferencia de días anteriores, parece que estamos un poco más calmos, menos cambios, me parece. Igual vamos a ir viendo hora tras hora cómo se actualizan los datos del tiempo. Estos son los datos de la hora 7. En un ratito ya tendremos actualización de esta hora. Es momento de iniciar el repaso por la información del ámbito local y hablamos de San Juan, que está intentando transformar el vínculo minero con Canadá con más exportaciones. La provincia de San Juan comienza a mover algunas fichas para fortalecer la relación que ya tiene con Canadá y está buscando renovar oportunidades para productores exportables en una estrategia que apunta ir más allá de lo histórico, de que es un vínculo minero, ¿no? Entonces se intentan abrir puertas para sectores como el vino, el aceite de oliva, el mosto y el pistacho. La iniciativa tomó impulso tras la participación del secretario de Coordinación para Desarrollo Económico, Alfredo Aciar, en una actividad organizada por la Embajada de Canadá en Argentina en Buenos Aires, donde coincidieron representantes del Parlamento canadiense, el embajador de ese país y la recientemente designada embajadora argentina en Canadá, Lucila Krexel. En diálogo con medios de comunicación, Aciar explicó que la invitación surgió luego de la presencia del embajador canadiense en la Expo Minera San Juan y que el gobierno sanjuanino entendió que era una buena oportunidad para posicionar a la provincia en un momento particular de la relación bilateral. Estamos en plena negociación de un tratado de libre comercio entre Canadá y el Mercosur y había venido un consejo de diputados del Parlamento canadiense, el embajador organizó el encuentro en la embajada y entendimos que una provincia como San Juan, con tanta relación con Canadá por la minería, tenía que estar presente. Eso es lo que afirmó Aciar luego de este encuentro. La presencia sanjuanina tuvo además otro componente político, porque estuvo también presente el ministro de Producción, Gustavo Fernández. Pero el dato que terminó potenciando el viaje fue la participación de la nueva embajadora argentina en Canadá, recientemente confirmada en el cargo por el Senado. Tenía muchas ganas de conocerla, dijo Aciar, porque la embajadora es una embajadora que ya viene de una provincia del interior, con eso las economías regionales, y está empezando a diseñar su agenda. Era importante, oportuno, también ponernos a su disposición, según explicó. Caso Lucía Rubiño inicia el juicio oral y el debate se extenderá hasta mediados de junio. El miércoles comienza en San Juan el juicio oral por la muerte de Lucía Rubiño, esta adolescente que falleció tras ser atropellada en octubre de 2023, mientras se encontraba junto a un grupo de amigos en la vereda de una vivienda en el barrio Profesional, en el departamento Rivadavia. El imputado en la causa es identificado como NM, que era menor de edad al momento del hecho, por eso son solo sus siglas las que se dan a conocer, y el abogado Nasser Usair se explicó que se pondrá en marcha el debate oral y hay una modalidad de trabajo en este tribunal puntualmente. Empieza hoy con la lectura de la requisitoria de elevación a juicio, va a ser siempre en la tarde de 16 a 20 horas aproximadamente en el edificio de flagrancia. El proceso se desarrollará en jornadas programadas de 3 días por semana, siempre en horario de tarde, según lo establecido por la organización del tribunal. Además, uno de los puntos relevantes del juicio será la producción de pruebas testimonial. La defensa confirmó que hubo una reducción respecto a la etapa de instrucción. También hay que tener en cuenta que en esta instancia no podrán estar presentes los familiares de Lucía Rubiño por tratarse justamente de una causa que
tiene como protagonista a un menor de edad y llevarse a cabo también en los tribunales que se encargan de este tipo de casos. La realidad es que será muy esperado cada una de las audiencias, podremos conocer poca información, pero en los próximos días tendremos seguramente por lo menos un paso a paso de cómo va este debate. El tiempo que podría demandar este proceso es el estipulado por la defensa, que espera que se extienda varias semanas. Creemos que vamos a tener un promedio de 3 días por semana y estaríamos terminando, si no hay contratiempo, más o menos a mediados de junio o un poco pasado la mitad de junio. No sé cuánto se calcula el día de los alegatos final, pero vamos a estar cerca del 20 de junio seguramente, agregó. Caso de la mega estafa de Global Market fue remitida finalmente, ayer lo mencionábamos, estábamos a la espera de esta decisión, fue remitida finalmente a la Justicia Federal. Y luego del cuarto intermedio que se dictó la semana pasada en la audiencia por esta mega estafa, finalmente el juez de garantías dio lugar al pedido de la Fiscalía y la causa fue remitida a la Justicia Federal, dada la naturaleza de los delitos investigados. El fiscal Nicolás Salvo sostuvo que las denuncias exceden la presunta comisión de delito de estafa, ya que se trata de al menos 3 ilícitos. Además, los motivos por los que el juez Javier Figuerola le dio la razón al Ministerio Público se apoyaron en las sospechas de que Gustavo Omar Ahumada y Miguel Ángel Cañada incurrieron en lavado de activos, manipulación de mercado e intermediación financiera no autorizada. Estas 3 figuras son competencia del Fuero Federal, dado que el bien jurídico protegido que habría sido vulnerado fue contra el orden económico y financiero. Esta situación supera a su entender la estafa común o defraudación a particulares, pues también se trata de una supuesta evasión del Contralor Nacional y por ello declaran también la incompetencia de la justicia provincial. Pese a la resistencia de alguna de las querellas que pretendían que el expediente judicial quedara en el ámbito local, el magistrado entendió que sus argumentos no habían sido bien fundados y desestimó las solicitudes, dictando la remisión a la Fiscalía Federal.

0: 19 minutos pasan de la hora 8, 2 grados 6 décimas la temperatura a esta hora y continuamos nosotros con información del ámbito local. Sigue la interna en el comercio sanjuanino por el Día del Padre. La discusión por la fecha del Día del Padre abrió una fuerte interna entre entidades comerciales de San Juan y la discusión continúa ahora. El presidente de la Cámara de Comerciantes Unidos, Marcelo Quiroga, redobló la apuesta y cuestionó con dureza a Hermes Rodríguez por impulsar el adelantamiento de la celebración con fines comerciales y defendió mantener el calendario nacional previsto para el domingo 21 de junio. Quiroga aseguró que cambiar la fecha a último momento rompería la planificación comercial del año y disparó una comparación irónica para marcar su desacuerdo. Si no, tendremos que adelantar fin de año porque sabemos que fin de año también se vende mucho acá en el comercio. Adelantemos los cumpleaños de cada uno y adelantemos todo, disparó en este caso Quiroga contra Hermes Rodríguez. La polémica surge luego de que desde la Cámara de Comercio de San Juan se planteara la conveniencia de mover el festejo hacia principios de mes para aprovechar el mayor flujo de dinero circulante en coincidencia con el cobro de salarios públicos y privados. Sin embargo, desde Comerciantes Unidos sostienen una postura opuesta, aprovechar la fecha tradicional para empujar las ventas en la segunda mitad del mes, cuando el consumo suele desacelerarse. En Caucete, la oposición busca impulsar la adhesión al RIGI y le falta un voto clave. El Consejo Deliberante de Caucete intentará lograr la adhesión municipal al régimen de incentivo para grandes inversiones, una discusión que ya había generado tensión política en 2024 y ahora reaparece con un escenario ajustado. La oposición necesita un voto más para alcanzar la mayoría especial que exige este tipo de ordenanzas. Según se sabe, el proyecto ingresó formalmente para ser tratado en la sesión ordinaria del próximo 21 de mayo y propone que el municipio adhiera a la ley provincial 2671, mediante la cual San Juan se incorporó al régimen nacional impulsado por el gobierno de Javier Milei. Se confirmó la demolición del templo de Villa Mercedes en Hachal. El histórico templo Nuestra Señora de las Mercedes en la localidad Villa Mercedes, Hachal, se encamina hacia sus últimos días en pie. Tras un prolongado proceso administrativo que se extendió por más de un año ante el Ministerio de Infraestructura, el padre Gustavo Vaca confirmó que el plan de demolición ha entrado en la fase definitiva. La ejecución técnica del proyecto comenzará con la llegada de una empresa encargada de realizar el relevamiento técnico y el presupuesto de obra. Según se explicó, la estructura, cuya construcción original data de 1886, se encuentra fracturada completamente, lo que motivó la decisión oficial por razones de seguridad. Una discusión entre clientes derivó en una pelea en un bar del microcentro. El martes por la noche se registró un episodio de tensión en un bar ubicado sobre calle General Hacha, entre Avenida Ignacio de la Rosa y Rivadavia, aquí en Capital, en el centro sanjuanino, cuando una discusión entre clientes terminó en una pelea a golpes. El conflicto se produjo entre varias personas que observaban la transmisión del encuentro entre Boca Juniors y Cruzeiro por la Copa Libertadores. Según lo trascendido, los grupos estaban sentados en el local y comenzaron a intercambiar insultos y la discusión escaló rápidamente hasta llegar a los golpes. Ante la situación, los empleados y otras personas presentes intentaron separar al involucrado y finalmente intervino personal de la policía de la comisaría tercera que logró controlar el disturbio. Recuperaron una motocicleta que había sido robada hacía 10 años. Un control vehicular realizado por personal de la policía caminera permitió el secuestro de una motocicleta que registraba pedido de secuestro vigente desde el 2015. El operativo se desarrolló en el departamento Sarmiento, en inmediaciones de ruta 295, antes de la intersección de ruta 246, en la zona de Cochagual. De acuerdo a fuentes policiales, el hecho se produjo mientras efectivos del D7 llevaban adelante tareas de recorrido y control. En ese contexto entrevistaron al conductor de la motocicleta y en lo que terminó como el resultado de una motocicleta buscada o con pedido desde hace más de 10 años. El hombre manifestó no contar con documentación del rodado ni con licencia de conducir habilitante, lo que motivó la verificación de los datos del vehículo a través del sistema correspondiente.
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30 minutos pasan de la hora 8, continuamos con este informe líder primera edición y actualizamos datos del tiempo. Un grado la temperatura a esta hora, la sensación térmica es de 7 décimas bajo cero, el cielo está ligeramente nublado, la humedad del 90% y el viento es del sur a 6 kilómetros por hora. Recordamos que la máxima pronosticada para hoy es de 16 grados con cielo parcialmente nublado durante todo el día. Nos metemos de lleno ahora en la información del ámbito nacional y hablamos del gobierno nacional que buscará reducir los subsidios por zona fría y bloquear la interpelación contra Adorni en diputados. La Libertad Avanza va a intentar hoy darle media sanción en la Cámara de Diputados a una reforma que restringe el acceso al subsidio de gas por zona fría junto con la denominada Ley Hojarasca y una decena de tratados internacionales. Sin embargo, avanzar con estos proyectos no será el único objetivo político del oficialismo. En paralelo, apuestan a hacer una demostración de fuerza y desarticular el intento opositor de interpelar y eventualmente remover al jefe de gabinete Manuel Adorni. En este caso, la oposición había convocado una sesión para el miércoles 11 con el objetivo de obligar a Adorni a dar explicaciones sobre sus viajes y patrimonios. Ya lo habían intentado la semana pasada, pero tuvieron que posponer la sesión porque el quórum no estaba asegurado. La reticencia de los gobernadores a enfrentarse con la Casa Rosada fue determinante para la convocatoria, para que fracasara esta convocatoria sobre todo. A pedido del peronismo, que había quedado excluido del acuerdo para convocar a primera sesión, decidieron ampliar el temario y sumar proyectos sociales. Entonces, además de la interpelación al jefe de gabinete, se pondría en debate proyectos relacionados con licencias por paternidad, la restitución del programa Remediar, que son los medicamentos gratuitos, un proyecto para ampliar las prestaciones del PAMI y pedidos de informe a Sandra Petovelo por el incumplimiento de la ley de financiamiento universitario. Esto sería, en todo caso, lo que se llevaría al recinto. Sin embargo, la Libertad Avanza convocó a su propia sesión para el mismo día, pero una hora antes, a las 10 de la mañana. Según el reglamento, la primera sesión que alcance quórum podrá avanzar con su temario, lo que convertiría en letra muerta la agenda alternativa. Además, el gobierno podrá exponer una vez más que cuenta con el respaldo de la mayoría de los gobernadores. Luis Caputo recibió a la Unión Industrial Argentina y en este caso el ministro de Economía informó que durante la jornada de ayer tuvo una reunión con los principales directivos de la UIA, la Unión Industrial Argentina, con quienes coincidió en la necesidad de continuar el proceso de rebaja de impuestos. Mantuvimos una reunión muy productiva junto al secretario de Coordinación de Producción, Pablo Lavigne, y el presidente de la Unión Industrial Argentina, Martín Rapaline, además de autoridades de la entidad, indicó el funcionario. En ese sentido, se detalló que se conversó sobre la necesidad de seguir desarrollando el mercado de capitales para reducir el costo financiero de empresas y también sobre la continuidad del proceso de reducción de impuestos nacionales para mejorar la competitividad de bienes transables. Coincidimos también en la importancia de que las provincias y municipios tienen que acompañar el esfuerzo de nación bajando impuestos y tasas, que son la carga mayor de la cadena productiva, y seguir reduciendo así el costo argentino, señaló el titular del Palacio de Hacienda tras este encuentro. Gremios, trabajadores y opositores marcharán por la salud pública y el gobierno rechaza la denuncia de recortes. Bajo el lema la salud no puede esperar, organizaciones sociales, estudiantiles, sindicatos, trabajadores del sector se van a manifestar hoy en una marcha federal por la salud. Partirá a las 13 horas desde el Ministerio de Salud de la Nación, ubicado
en Avenida 9 de Julio Moreno, en la ciudad de Buenos Aires, hacia la Plaza de Mayo. El Ministerio de Seguridad de la Nación y la Policía de la Ciudad van a desplegar un operativo especial para ordenar el tránsito y preservar la Casa Rosada e inmediaciones de la cartera de salud. La convocatoria, articulada por el Foro por el Derecho a la Salud, responde, según denuncian, al recorte de 63 mil millones de pesos anunciado por el gobierno de Javier Milei en las partidas del área sanitaria. Reclaman por el recorte en prestaciones y el desfinanciamiento en general del sistema de salud. Desde el Ministerio de Salud de la Nación, a cargo de Mario Lugones, rechazan el encuadre de la protesta, mencionan motivaciones políticas detrás de la protesta y además también lo que manifiestan es que hay figuras de la provincia de Buenos Aires, como es el gobernador Axel Kicillof, que también están detrás de esta marcha federal por la salud.

0: 39 minutos pasan de la hora 8. Continuamos en el informe líder primera edición. Un grado la temperatura a esta hora. La sensación térmica es de 7 décimas bajo cero, con cielo ligeramente nublado a esta hora. Y la máxima pronosticada para hoy, 16 grados. Sopla viento de frente desde Estados Unidos, dicen, y complica esto a la Argentina. Claro, lo que sucede es que vuelve a subir el riesgo país y caen fuerte las acciones. El aumento de tasas de interés en Estados Unidos le pasa factura a los activos argentinos. Los bonos ayer volvieron a caer y el riesgo país rebotó hasta rozar los 550 puntos básicos. Esta debilidad arrastró a las acciones argentinas, en especial a los bancos, que sufrieron caídas entre un 5 y un 6%. La guerra también tiene su impacto y la inflación mayorista saltó al 5,2% en abril, el máximo en más de 2 años. La inflación mayorista saltó al 5,2% en abril, una cifra que es la más elevada desde marzo de 2024. Los números del mes en cuestión reflejan de lleno el impacto de la guerra en Medio Oriente en los precios de la energía. Según informaron desde el INDEC, el aumento general del índice de precios internos al por mayor fue explicado en su mayor parte por un alza del 9,8% en los productos primarios de origen nacional. Dentro de estos resalta un extraordinario ascenso del 22,9% en la división de petróleo y gas. El Partido Justicialista reunió a su Congreso Nacional. Críticas a Milei, roces por la interna y debates por la estrategia para el 2027. El Partido Justicialista llevó a cabo ayer una nueva reunión del Congreso Nacional, órgano deliberativo que estuvo presidido por el gobernador de Formosa, Gildo Infran, y que contó con la presencia de dirigentes de todo el país. Sobre la mesa se debatió sobre la situación institucional del peronismo, con Cristina Fernández en prisión domiciliaria, la realidad económica de la Argentina de Javier Milei y las intervenciones del PJ de San Luis y de Jujuy. El encuentro marca la pauta del reordenamiento de la estrategia opositora frente al gobierno nacional rumbo al 2027. Caso Hidrovía, nueva denuncia penal contra funcionarios del gobierno y empresarios. La justicia de Comodoro Py recibió una nueva denuncia penal para que se investigue la licitación pública por la hidrovía que menciona a funcionarios del gobierno y empresas y suma a la iniciada ya por la Procuraduría de Investigaciones Administrativas. La Fundación por la Paz y el Cambio Climático presentó una denuncia penal para que se investigue una presunta maniobra de direccionamiento de la futura licitación de la hidrovía con acusaciones contra funcionarios nacionales, empresarios y empresas vinculadas al dragado del Paraná. El gobierno deja de apelar fallos y podría aliviar a miles de jubilados. El gobierno nacional decidió dejar de apelar los fallos judiciales vinculados al cobro del impuesto a las ganancias a jubilados. La medida aplicada por la Agencia de Recaudación de Control Aduanero, ARCA, implica un giro en la estrategia legal del Estado y podría acelerar la resolución de juicios previsionales en curso. Este cambio de criterio es una decisión que fue oficializada a través de una instrucción general el 15 de mayo, conocida en las últimas horas. El organismo resolvió que ya no sostendrá apelaciones automáticas en todas las instancias judiciales, como venía ocurriendo hasta ahora.
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51 minutos pasan de la hora 8 y continuamos con información, en este caso ya del ámbito internacional. Hay un primer cambio de gabinete en Chile. Kast renovó a las ministras de Seguridad y a la vocera presidencial a tan solo 2 meses de haber asumido. El presidente de Chile, José Antonio Kast, llevó adelante su primer cambio de gabinete desde que asumió el Ejecutivo hace poco más de 2 meses. El jefe de Estado removió de sus cargos a la ministra de Seguridad, Trinidad Steiner, y a la vocera presidencial, Mara Sevini. No esperaba hacer este cambio de gabinete, no era lo que tenía pensado para esta etapa, pero en base al sentido de urgencia que hay en nuestro país y la necesidad de responder a las necesidades para las que se nos eligió, he decidido hacer este ajuste, señaló el presidente chileno. Tanto Steiner como Sevini habían sido durante este último tiempo cuestionadas por distintos fallos en su gestión, críticas tanto de la oposición de izquierda como de sectores de coalición oficialista, y por ello el mandatario, que lidera una coalición formada por la extrema derecha y la derecha tradicional, terminó tomando esta decisión. Al menos 127 detenidos y varios policías heridos tras las protestas contra el gobierno de Rodrigo Paz en Bolivia. Más de 127 personas fueron detenidas tras violentas protestas registradas en La Paz contra el gobierno del presidente Rodrigo Paz en una jornada marcada por saqueos, incendios, ataques a edificios públicos y enfrentamientos con la policía. Las manifestaciones impulsadas por sindicatos, campesinos y seguidores del expresidente Evo Morales dejaron además varios policías heridos. El comandante nacional de la policía, Mirko Sokol, confirmó ayer el número de detenidos y advirtió que las autoridades continuarán actuando contra quienes participan de estos disturbios. Mientras tanto, Evo Morales respalda estas protestas violentas en Bolivia y habla de una sublevación contra Rodrigo Paz. El expresidente afirmó ayer que las protestas que sacuden al país representan una sublevación del pueblo contra las políticas impulsadas por el presidente Rodrigo Paz. Defendió las movilizaciones encabezadas por sectores indígenas, campesinos y sindicales que reclaman la renuncia del mandatario. Morales acusó al gobierno de promover reformas neoliberales y de intentar privatizar recursos naturales y servicios públicos. Es una sublevación del pueblo de elemento popular, declaró Morales durante una entrevista radial. El exmandatario sostuvo además que la protesta responde al rechazo social frente al programa económico presentado por la Administración de Paz. La Unión Europea alcanzó un acuerdo interno para implementar el pacto comercial firmado hace casi un año con Estados Unidos. La Unión Europea alcanzó este miércoles un acuerdo interno para implementar el pacto comercial que firmó hace casi un año con Estados Unidos, en un paso clave para evitar una nueva escalada arancelaria impulsada por el presidente Donald Trump, que había amenazado con imponer nuevos gravámenes si el bloque no ratificaba el convenio antes del 4 de julio. El entendimiento llegó después de negociaciones que se extendieron hasta la madrugada entre representantes del Parlamento Europeo y de los Estados miembros, que lograron

Vladimir Putin y Xi Jinping reforzaron en Beijing la cooperación estratégica y energética entre Rusia y China. Los líderes de China y Rusia ratificaron ayer en Beijing la solidez de su alianza estratégica en medio de un escenario internacional marcado por la guerra en Ucrania, la tensión en Medio Oriente y disputas comerciales globales, menos de una semana después de la visita del presidente Donald Trump a la capital china. En un mensaje dirigido a Putin durante una reunión en el Gran Salón del Pueblo, Xi destacó la estabilidad del vínculo entre ambos países y afirmó: hemos sabido profundizar sin cesar la confianza política mutua y la coordinación estratégica con una perseverancia inquebrantable que ha resistido mil pruebas, según consignó la agenda del presidente Xi Jinping. Por otra parte, Vladimir Putin definió el vínculo bilateral como la relación de un nivel sin precedentes, especialmente en el plano económico, pese a lo que describió como factores externos desfavorables. Venezuela liberó a 3 expolicías considerados los presos políticos más antiguos del país tras pasar 23 años detenidos. Los exfuncionarios de la extinta Policía Metropolitana de Caracas, Erasmo Bolívar, Héctor Robaín y Luis Molina, considerados los presos políticos más antiguos de Venezuela, fueron liberados ayer tras 23 años detenidos. La liberación, confirmada por la ONG Foro Penal, se concretó horas después de que el presidente del Parlamento, Jorge Rodríguez, anunciara la liberación de 300 personas esta semana, incluidos los 3 expolicías que fueron arrestados el 19 de abril de 2003 por hechos vinculados a un fallido golpe de Estado contra Hugo Chávez en 2002. Bolívar, Robaín y Molina fueron condenados a 30 años de prisión por homicidio calificado frustrado en complicidad tras ser acusados de disparar contra civiles durante los sucesos del 11 de abril de 2002. Ese día, en una marcha opositora, se dirigió al Palacio de Miraflores en medio de una huelga empresarial y protestas ciudadanas, generando enfrentamientos armados en Puente Llaguno, en el centro de Caracas, y esto dejó al menos 19 muertos y decenas de heridos. Un nuevo brote de ébola podría ser el peor en una década. Desde abril hemos visto morir gente, dice la vendedora de verduras más popular quizás en el pueblo de Ituri, una provincia del este de República Democrática del Congo. Esto al principio parecía ser un pequeño brote, pero realmente lo que está sucediendo es que empezaron a aparecer más y más casos, al punto de que ya hay países tomando decisiones, como lo mencionábamos en la jornada de ayer, de Estados Unidos, de evaluar el ingreso de personas que hayan estado en contacto con personas del Congo. El 17 de mayo, la Organización Mundial de la Salud declaró que el brote constituía una emergencia de salud pública de importancia internacional, la novena declaración de este tipo desde 2025. Si bien no se ha declarado pandemia, se perfila como la peor epidemia de ébola desde al menos 2018, cuando murieron más de 2.000 personas en el este de Congo. Algunos expertos temen que pueda ser tan grave como la de 2014-2016, cuando la epidemia en África Occidental causó 11.000 muertes. Esto se debe a una combinación fatal de mala suerte: un país en guerra, recortes en la ayuda sanitaria mundial y la realidad de una enfermedad que no ha podido ser erradicada aún. Hay expectativa por el posible procesamiento de Estados Unidos contra el ex dictador cubano Raúl Castro. El Departamento de Justicia de Estados Unidos prevé anunciar hoy en Miami una acusación formal contra el ex dictador cubano Raúl Castro por su responsabilidad en el derribo de 2 aviones civiles de la organización Hermanos al Rescate en 1996, un ataque que dejó 4 cubanos estadounidenses muertos y marcó uno de los episodios más graves en la relación entre Washington y La Habana. Según fuentes federales familiarizadas con la investigación citada, un gran jurado ya devolvió la acusación tras escuchar pruebas presentadas por fiscales, aunque el contenido exacto del expediente no ha trascendido. Las fuentes señalan que no tuvieron acceso al documento final y no se pueden precisar cuáles serían los cargos, pero el anuncio está previsto.

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primera edición. Como siempre, a esta hora nosotros actualizamos. Actualizamos información y, para comenzar, lo hacemos con la información del ámbito local. Hablamos de pavimentación y obras de pavimentación en la provincia de San Juan. El plan Pavimentos Urbanos, un programa federal de obras del gobierno con los municipios en convenio, transita ahora el final de una amplia etapa y el departamento que dará el cierre a esta instancia será Valle Fértil. Estamos casi dándole un corte final a la etapa del programa de pavimentos urbanos en los 19 departamentos. Actualmente nos está restando solamente intervenir el departamento Valle Fértil. En tanto, desde la semana pasada se están completando los trabajos en 9 de julio y la etapa final también en Caucete, según ha expresado Omar Lucero, director de Vialidad Provincial. El programa tuvo ajustes desde la presentación de las propuestas de los municipios hasta la ejecución, ya que debieron contemplarse también intervenciones de obras sanitarias y algunos cambios puntuales. Por otra parte, San Juan envió a Nación el último cambio para lanzar la pavimentación de circunvalación en el segundo semestre. La gestión orreguista tiene por objetivo avanzar con la pavimentación de la avenida de circunvalación en la segunda mitad del año, tanto con la licitación de la obra como con el inicio de tareas. Para ello, envió a Nación lo que considera el último cambio del proyecto para que la Administración Central dé el ok o el visto bueno necesario para que la provincia pueda poner en marcha esta iniciativa. Así lo ha confirmado el ministro de Infraestructura, Agua y Energía, Fernando Perea, al indicar que hubo un ida y vuelta con Nación, una comunicación que entró en la etapa final, al punto que el funcionario afirmó que esperan que para la semana que viene ya tener la aprobación definitiva de la obra. Un dato no menor es que el presupuesto final rondará entre 15.000 y 20.000 millones de pesos. Además, Perea indicó que es una obra que es más que una repavimentación, ya que habrá una ampliación de calzada con la pavimentación de banquinas, mejoras de puentes y cambios de guardarrail. Una vez iniciada esta obra, tendrán un plazo de ejecución de 6 meses. Millonario robo de herramientas en un barrio privado de Médano de Oro. Un grave hecho delictivo afectó el avance de una obra en construcción en la zona de Médano de Oro, donde un grupo de delincuentes perpetró un importante robo de maquinarias y equipos de trabajo pertenecientes a los obreros. El episodio de inseguridad tuvo lugar en las primeras horas de el martes en el interior de un loteo de la región. El blanco del ataque fue el loteo Palmanova, un proyecto del barrio privado emplazado sobre calle Agustín Gómez, en las inmediaciones de la intersección con General Hacha, dentro del departamento Rawson. Según informaron las autoridades a cargo del caso, los asaltantes lograron ingresar al predio aprovechando la oscuridad de la noche y se dirigieron directamente hacia el sector de almacenamiento. Una vez allí, ejercieron violencia sobre las medidas de seguridad, forzando candados de contenedores metálicos donde el personal resguardaba los elementos de mayor valor. Para Cristian Andino, si avanza el proyecto Zona Fría, las boletas de gas subirán hasta un 60%. La Cámara de Diputados de la Nación va a debatir hoy estos cambios, ya lo mencionábamos hace un ratito en la información del ámbito nacional, cambios en el régimen de zona fría que beneficia a San Juan y alcanza actualmente unos 120.000 usuarios con descuentos de entre el 30 y el 50% en la tarifa del gas. Si prospera la iniciativa impulsada por el gobierno nacional, cerca de 45.000 sanjuaninos podrían quedar excluidos del esquema y pasar a pagar tarifa plena. En ese marco, el diputado nacional Cristian Andino manifestó la preocupación y señaló que buscarán frenar el proyecto promovido por la gestión de Javier Milei. Vamos a defender con mucha fuerza y convicción la continuidad de este régimen de zona fría, afirmó. También sostuvo que la incorporación de San Juan al programa concretada en 2021 no tiene que ver con una cuestión política ni arbitraria, sino una cuestión técnica basada en criterios climatológicos. Andino indicó que hoy unos 116.000 hogares sanjuaninos reciben descuentos en sus boletas de gas y advirtió que con la modificación propuesta los incrementos serían generalizados. Los que queden fuera del régimen van a tener aumentos del 43 o 44% aproximadamente en la boleta del gas y quienes permanezcan con algún tipo de bonificación podrían tener subas cercanas al 60%.

encaminado para que Valiente tenga su tercer mandato al frente de la Liga Sanjuanina de Fútbol. Hace 4 años llegó al sillón principal de la Liga Sanjuanina de Fútbol y desde entonces se fue construyendo. El próximo viernes 29 irá por una nueva reelección y podría quedarse como mínimo hasta el 2028. Estamos hablando de Juan Valiente, quien también tuvo el mérito de hacer buenos contactos con el presidente sanjuanino de la AFA, Claudio Chiquitapia, y el gobierno provincial que encabeza Marcelo Rego. Valiente tiene acceso a quizás un paso más administrativo, un nuevo periodo al frente de la Casa Madre ubicada en calle Santa Fe. Según fuentes dirigenciales, el médico y empresario encabezará la única lista que dirá presente en las elecciones dentro de 10 días, aunque queda tiempo administrativo para que la oposición proponga un dirigente, pero todo parece indicar que la suerte está echada a favor de Juan Valiente. Cuello de botella y maniobras temerarias. Hay alarma por un peligroso cruce sobre el lateral de Ruta 40 en Rawson. El cruce de General Hacha y lateral de Ruta 40 en Rawson vuelve a concentrar reclamos por los problemas de tránsito y el riesgo de siniestros viales que se repiten, sobre todo en horarios de mayor circulación. Hoy, cerca de las 8 de la mañana, se recorrió la zona y se observó las demoras de embotellamiento y maniobras peligrosas. De acuerdo con las coberturas de medios locales, el lugar ya había sido motivo de quejas el año pasado y nuevamente ahora se pide respuesta. La mayor dificultad se produce en el lateral de la autopista con la intersección de General Hacha, donde confluyen vehículos que avanzan en distintos sentidos, giran o intentan incorporarse al flujo principal. Se produce como un cuello de botella donde automovilistas tienen que esperar maniobras temerarias, según se describe por los mismos vecinos. También se señaló que, pese a la presencia de carteles y señales de pare, muchos conductores no respetan las normas viales. Faltan abejas en San Juan para polinizar y se debe alquilar en Mendoza. Sí, así como lo escuchan, las noticias son sobre el faltante de abeja en la provincia de San Juan para la polinización de cultivos. Muchos productores deben alquilar colmenas provenientes de Mendoza para sostener la producción agrícola. Esto, según se ha señalado, la provincia ahora cuenta con pocos apicultores y la actividad todavía enfrenta escasa difusión entre los jóvenes. Según se explicó, las abejas, que son fundamentales para la polinización de frutas y verduras, han tenido una disminución de colmenas y esto genera preocupación en distintos sectores productivos. La abeja es el principal polinizador de nuestra fruta y verdura y sin su existencia la agricultura se vería totalmente desfavorecida, afirman los especialistas. Nuevo sistema para reducir pérdidas de agua en canales ya está a prueba. El Departamento de Hidráulica de la provincia inició formalmente con la prueba piloto del sistema de impermeabilización de canales diseñado para mitigar drásticas pérdidas de agua por la filtración en el quinto cuartel, Departamento Pocito. Esta acción fue confirmada por el titular del organismo, José María Ginestar, quien destacó que la iniciativa surge como respuesta directa a la necesidad urgente del sector productivo local. El inicio de los trabajos representa el cumplimiento del compromiso asumido por este funcionario tras los reclamos de los productores de las distintas zonas que en marzo hicieron llegar este reclamo. En aquella oportunidad los regantes denunciaron falta de infraestructura adecuada y deterioro de canales de tierra.

19 minutos pasan de la hora 9. Continuamos con más información y actualizando sobre todo información a esta hora, en la segunda hora de este informe Líder Primera Edición. Y vamos al ámbito nacional. En este caso hablamos del dólar en cadena leves rebotes mientras el mercado recalcula inflación para el 2026. El dólar oficial volvió a subir en la jornada de ayer y quedó nuevamente al borde de los 1.400 pesos en una rueda marcada por la fuerte liquidación de divisas del agro, el seguimiento del mercado sobre reservas del Banco Central y nuevas proyecciones privadas que anticipan un dólar más alto, mayor inflación y menor crecimiento económico para la Argentina durante el 2026. En el segmento mayorista, el tipo de cambio avanzó un peso y cerró en 1.398 pesos para la venta, acumulando así su tercera jornada consecutiva al alza. Aún así, la cotización continúa lejos del techo de la banda cambiaria fijada por el Banco Central de la República Argentina, que actualmente se ubica en 1.738 pesos, una diferencia de un 24,4%. Una reunión clave en Casa Rosada. El gobierno discute hoy restablecer fondos a las provincias tras el reclamo de los gobernadores. El gobierno nacional busca evitar la ruptura política con algunos gobernadores aliados y define hoy la manera para redirigir recursos en materia de obras y partidas especiales. Tras

0: El reciente recorte fiscal de 2,5 billones de pesos en todas las áreas del Estado Nacional a partir de la marcada baja de recaudación. Este miércoles se reunirán para atender ese tema. Vamos a resolver los reclamos, los entendemos y vamos a ordenarlos esta semana, afirmaron desde la mesa chica del Ejecutivo. Los mandatarios provinciales manifestaron su malestar la semana pasada al enterarse de esa poda multimillonaria que dispusieron los libertarios, una decisión que se tomó en medio de negociaciones del oficialismo con distintos sectores dialoguistas por la agenda legislativa. La Argentina rechazó las denuncias de Evo Morales sobre una presunta cooperación militar con el gobierno boliviano. El canciller de Argentina, Pablo Quirno, rechazó una denuncia del expresidente boliviano Evo Morales sobre una presunta cooperación militar con el gobierno boliviano. Esto comprueba lo que es el eje del mal, introdujo el ministro argentino en una charla en un medio de alcance nacional. La Argentina ha contribuido con un avión Hércules para transportar alimentos que son alimentos bolivianos para saltar los bloqueos que está haciendo quienes simpatizan con Evo Morales. Morales había declarado públicamente que el gobierno de Milei había enviado el Hércules y material antidisturbios para colaborar con el Ejecutivo local en la represión de protestas y bloqueos que realizan campesinos en búsqueda de la caída del presidente Rodrigo Paz Pereira. El canciller de Bolivia, Fernando Aramayo, también participó de la conversación con los medios nacionales y pidió al canciller Quirno que a través suyo le haga llegar agradecimiento al pueblo boliviano, el presidente Milei, por haber colaborado en estos momentos de tensión en el que Argentina puso a disposición este avión para el transporte de alimentos y ayuda humanitaria. Da cuenta de esto del nivel de alineamiento y solidaridad que hay entre países, afirmó el canciller boliviano. En ese aspecto, Quirno confirmó la existencia de un grupo muy consolidado de países que piensan de manera similar. Están a favor del gobierno de Bolivia, que está conformado por Argentina, Chile, Costa Rica, Ecuador, El Salvador, Guatemala, Honduras, Panamá, Paraguay y Perú. Solo el 27% de los docentes latinoamericanos declara tener competencias digitales básicas. La novedad llega cuando se habla de brechas tecnológicas, que no solo se trata de acceso a conexión o dispositivos, sino también se pone en juego el impacto de la tecnología en el aprendizaje. El eslabón de los docentes es clave, ya sea el diálogo con los alumnos, como también por el propio conocimiento tecnológico a la hora de ser trasladado en una clase. Un estudio del Banco Interamericano de Desarrollo y de la Fundación Pro Futuro, elaborado con la Fundación Telefónica y la Fundación La Caixa, también revela que apenas el 27% de educadores en América Latina declara contar con competencias digitales básicas para el uso pedagógico de la tecnología. El 29% las alcanza en el área de ciudadanía digital y el 40% en desarrollo profesional. El informe, titulado Aproximación a competencias digitales de docentes de América Latina, es resultado de lo que se ha hecho como un autodiagnóstico de la guía EduTech en docentes de Colombia, Ecuador, Honduras, México, Panamá y Perú entre 2021 y 2024.
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31 minutos pasan de la hora 9, todavía tenemos datos de la hora 8 en cuanto a datos del tiempo. Un grado, la temperatura, la sensación térmica de 7 décimas bajo cero. Veremos en la próxima actualización si es que llega antes de que nos despidamos nosotros. Pero sí, te puedo comentar un poco sobre el pronóstico para lo que resta de esta semana. A ver, para hoy la máxima de 16 grados con cielo parcialmente nublado durante todo el día. Mañana mínima de 5 grados, máxima de 16, también con cielo parcialmente nublado y una brisa, pero leve brisa del sector sudoeste. Para el viernes, mínima de 2 grados, máxima de 15, con cielo algo nublado. El sábado, mínima de 2 grados, máxima de 15 también. El domingo mejora, es más, mejoró el pronóstico completo, les voy a contar, porque para el domingo y para el inicio de la próxima semana teníamos temperaturas muy bajas, pero ahora tenemos mínima de 3 grados y máxima de 18 para el domingo. El lunes, mínima de 4, máxima de 19. Lo extiendo hasta el lunes porque es fin de semana largo y seguramente muchos de ustedes tendrán ya algunos planes.

Te cuento que ya hay fecha de pago para estatales, ¿sí? Los estatales sanjuaninos tienen fecha de cobro y esta ha sido informada por justamente el Ministerio de Economía, Finanzas y Hacienda. Será el 30 de abril la fecha en la que estarán depositados en los cajeros automáticos los salarios. Tener en cuenta eso, que las extracciones con tarjeta de débito en los principales de supermercados también se pueden realizar, también hay otros comercios identificados con el extra cash, que es justamente la posibilidad de retirar el dinero. Esto sobre todo por si es que el fin de semana, porque va a ser justamente sábado, 30 de mayo, y allí es donde claramente se complica porque a veces no están los cajeros cargados, pero para que tengan la posibilidad de poder hacerlo. Lo que también les quiero contar es que ya hay fecha de pago de aguinaldo y esto será el próximo 19 de julio. Es una noticia esperada por muchos trabajadores estatales. La fecha de pago de aguinaldo será el 19 de junio, fecha definida para que el pago llegue antes del invierno y permita aliviar el bolsillo en el contexto económico que tenemos actualmente. El sueldo anual complementario, más conocido como aguinaldo, equivale al 50% de mejor sueldo mensual percibido durante el semestre, y para calcularlo se toma el salario más alto cobrado entre enero y junio dividido en dos. En ese monto también puede incluirse adicionales remunerativos dependiendo de cada situación laboral, pero bueno, en el caso de los estatales sanjuaninos tienen fecha ya determinada y será el próximo 19 de junio el pago del aguinaldo. A pedido de vecinos, Capital interviene distintas arterias con reductores de velocidad. Para tener en cuenta esto, a partir de hoy el municipio pondrá en marcha el plan de intervención vial en diferentes puntos neurálgicos del departamento. La medida responde a pedidos de los vecinos de distintas zonas que manifestaron su preocupación por las altas velocidades con las que circulan los vehículos y el peligro que corren los peatones. Las tareas estarán a cargo exclusivamente del personal del municipio y consistirán en la instalación de reductores de velocidad del tipo loma de burro. Estos dispositivos son de plástico de alta resistencia y van firmemente atornillados al pavimento, lo que obliga a los conductores a disminuir la marcha de manera efectiva. Según lo que se ha informado desde el área de señalización, el objetivo es obligar al automovilista a reducir la velocidad. Habrá trabajos que se van a concentrar en un conocido complejo habitacional para comenzar,

Pero, a ver, vamos a empezar por Barrio Bandera Argentina, intersección de calle Maipú y América del Sur, intersección de calle Caseros y Cereceto, otra de las esquinas críticas marcadas por los vecinos, calle Segundino Navarro, frente al Colegio Luján, este punto estratégico por la seguridad escolar también. Así que se van a implementar desde el día de hoy en estas zonas reductores de velocidad para tenerlo en cuenta, sobre todo si transitan por allí, va a haber personal municipal trabajando.

39 minutos pasan de la hora 9 y continuamos con más información. Y en este caso hablamos de una capacitación que brindó Salud para alimentos libres de gluten, promoviendo prácticas seguras. La jornada de ayer se vivió en la sección alimentos del Departamento de Medicina Sanitaria, un curso presencial de manipulación de alimentos libres de gluten seguro, una iniciativa que fue gratuita y otorgó certificación oficial a los asistentes, planteando como un espacio clave para formar a la comunidad con elaboración y manejos de productos aptos para celíacos. La idea también era acompañar a quienes quieran emprender en este tipo de productos, con este tipo de productos, y que tengan la seguridad de estar realizándolo de la mejor manera. Especialmente dirigida a manipuladores de alimentos que se desempeñan en comedores institucionales, establecimientos del sector gastronómico, como también

0: aquellos que estén interesados en la temática y buscaban profundizar conocimientos para el ámbito hogareño. Una muy buena noticia y es que se sigue capacitando gente para evitar, por ejemplo, la contaminación cruzada, que es el contacto involuntario de alimentos sin TAC con trazas de trigo, avena, cebada o centeno, que es lo que suele ser un gran inconveniente para celíacos cuando no se puede controlar esa contaminación cruzada, y por eso es importante esta capacitación en manipulación de alimentos. Las escuelitas deportivas ya alcanzan a toda la provincia y sostienen alta demanda. El programa de escuelitas de iniciación deportiva extendió la cobertura y actualmente ya tiene presencia en los 19 departamentos. Una propuesta orientada principalmente a niños y a niñas que no pueden asistir a un club ni afrontar el pago de una cuota mensual. Martín Rivero señaló que la iniciativa tuvo impacto en distintos puntos del territorio provincial. Estamos conformes porque hemos llegado a lugares donde los chicos necesitaban esto. Y eso es lo más importante. Las actividades se llevan adelante en uniones vecinales, plazas, espacios comunitarios cedidos para el funcionamiento de estas escuelas deportivas. Según se indicó, además de fútbol, se dictan disciplinas como hockey sobre césped, vóley, básquet y rugby, y el futsal también registró una fuerte demanda. El secretario explicó que cada departamento define las disciplinas según necesidades de la comunidad y que la secretaría trabaja con grupos de coordinadores distribuidos en varios centros deportivos. También se afirmó que muchas familias comenzaron a consultar por inscripciones y las escuelitas van creciendo cada vez más. Esto desde la Secretaría de Deporte, impulsado para toda la provincia. Feria Agroproductiva Edición Patria. Esto será en el mercado de Rawson. El sábado se realizará una edición especial en el mercado concentrador de Rawson de 7 a 12 horas. La jornada va a combinar producción local, gastronomía, espectáculo y actividades para toda la familia. La iniciativa es impulsada desde el Ministerio de Producción, Trabajo e Innovación, desde la Secretaría de Agricultura, y se llevará a cabo en conjunto con la Sociedad de Chacareros Temporarios de San Juan. En la jornada, más de 60 productores que integran la Feria Agroproductiva van a ofrecer una amplia variedad de alimentos frescos y productos regionales elaborados por emprendedores sanjuaninos, y de esta manera fortaleciendo el vínculo directo entre productores y consumidores. Uno de los más grandes atractivos será la cocina en vivo con el reconocido chef sanjuanino Mauricio Barón.
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Y se nota que estamos ingresando en la última parte de este Informe Líder Primera Edición. Y como siempre, para mí, la mejor parte del Informe Líder Primera Edición es el último bloque. Se lo he dicho, no es porque me voy, no es porque terminemos este espacio, sino porque es el momento de buenas noticias. Primero, las culturales. El Contegrán se llena de música, cine y patriotismo. Desde el 20 y hasta el 25 de mayo, el Centro Cultural invita a distintas actividades gratuitas para la comunidad sanjuanina. Así que desde hoy llega Fight Trap, el primer evento que unirá lo mejor de barbería, stream y música en un solo lugar. Desde las 14 horas, el público va a vivir una experiencia audiovisual llena de flow y con mucha buena música. Así que para quienes estén interesados, pueden pasar por allí desde las 14 horas. Van a poder encontrarse con Fate Trap. Para el fin de semana, el sábado, explotará con la segunda edición de Grita Rock. Se trata de un espacio donde abunda justamente el rock emergente. Estará Fase Cero, Lipsu Shen, Señalética, Mavec y Fuga del Lila desde las 18 hasta las 23 horas. Para el domingo, turno del ciclo de cine Star Wars con una jornada completa dedicada a la galaxia. La proyección principal será Episodio 3, La Venganza de los Sith, y la obra maestra estará proyectada allí para que puedas disfrutarla a las 18 horas. Además, una feria temática que va a incluir expositores en la previa de la proyección que inicia a las 21 con un revivir del nacimiento de Darth Vader. Y para el cierre de ese fin de largo, aparece Pulso Criollo, un encuentro que celebra raíces con la energía de la hora. En este contexto, del 25 de mayo se va a contar con shows en movimiento, gastronomía regional, show de danza, canto, feria de diseño y artesanía. Eso será el 25 de mayo de 16 a 21 horas. Y atención aquí, porque mañana, entre las 10 y las 14 horas, y las 16 y las 20 horas, se va a poder retirar de manera presencial y gratuita también, obviamente, dos entradas por persona para lo que será la Gala Patria y los de Revolución. El gobierno, a través del gobierno de la provincia, a través del Ministerio de Turismo, invita a la comunidad a disfrutar de la Gala Patria y los de Revolución. La actividad, como siempre, es una actividad gratuita, pero con invitación. Para adquirir esta invitación, para llegar a tener esta invitación, hay que retirarla por la boletería del Teatro del Bicentenario en estos horarios que acabo de mencionar. Mañana a las 10 de la mañana hasta las 14 y luego de 16 a 20 horas, dos por persona. Y los de Revolución toman la metáfora del tejido para contar cómo se construyó la patria. Artistas en escena que son una maravilla, así que para aprovechar y poder disfrutar este fin de semana de las funciones que se van a realizar el 24 de mayo a las 20:30 y el lunes a las 19 horas allí en la sala principal del Teatro del Bicentenario. Y esta música indica que hay una buena noticia, y esta buena noticia tiene que ver con San Juan. Hay 30 nuevas egresadas que impulsan la innovación y el liderazgo femenino en la industria sanjuanina. Un acto de graduación que se vivió la semana pasada, realizado en el departamento Santa Lucía, y terminó con la tercera edición de la Academy for Women Entrepreneurs en San Juan, un programa impulsado por el Departamento de Estado de Estados Unidos.

propuso también participar a mujeres vinculadas a sectores estratégicos como tecnología, construcción, sustentabilidad y servicios profesionales, muchas de ellas integrantes de cámaras empresariales como la Unión Industrial de San Juan, CACEMI, CAPRIMSA, además de representantes de distintos departamentos de la provincia. Uno de los ejes centrales en esta edición fue enfocarse en la innovación aplicada a problemáticas reales de la industria minera y energética. Y es por ello que las participantes trabajaron en equipos junto a especialistas en ingeniería, biología, arquitectura, desarrollando propuestas orientadas a la sostenibilidad de proyectos. La verdad es que ha sido una muy buena iniciativa y ha dado muy buenos resultados. Desde la organización destacaron que este tipo de programas está basado en la articulación público-privada, fortaleciendo la participación de mujeres dentro de la cadena de valor industrial de la provincia y promoviendo también, obviamente, los proyectos que combinan innovación, competitividad y compromiso ambiental y social. Hay buenas noticias y aquí decidimos contarlas.

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Ahí lo teníamos a Billy Joel. Qué buena canción esa, The River of Dreams, el temazo que escuchábamos para dar arranque a nuestra mañana de día miércoles 20 de mayo de 2026. Amigos, ¿cómo estamos? ¿Bien? ¿Cómo andan ustedes por allí? Muy buen día, bienvenidos. Desde ahora comenzamos a disfrutar nuestra mañana líder. Coordinación y producción general, Leonor Camisay. Soy Marcelo Casati. Nos quedamos juntos hasta la hora 13. Bienvenidos.

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1: 12 grados, 2 décimas la temperatura, con el cielo algo nublado, 7 décimas de grado la sensación térmica, humedad 90%, presión 956 decimal 6 hectopascales, el viento es del sector sudeste a 6 kilómetros por hora.
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Bueno, teníamos una versión especial de la canción junto a David Guetta y Sia, Titanium. ¿Les gustan esas versiones a ustedes? ¿Cómo les viene esa versión de temas conocidos? En algún momento hemos hablado de eso, las hemos presentado inclusive. ¿Qué opinan, por ejemplo, ustedes de este tipo de versiones de canciones? Estas están como no sé si decir remixadas, pero sí versiones dance. A ver si descubren esta. Algunos prefieren las versiones originales, ¿no? Esta es la canción de Depeche Mode.

Bueno, 3 grados, 4 décimas la temperatura, cielo algo nublado con humo, 76% la humedad, presión 959, decimal 3 hectopascales, el viento está en calma, visibilidad reducida a 7 kilómetros, máxima probable para hoy, 16 grados. Bueno, cuéntenme, 264-508-5809, 264-508-5809, para que, bueno, cuenten ustedes. Pasa que algunas están tan modificadas que a veces resulta hasta difícil reconocerlas, pero...

Bueno, la canción de por sí es muy bonita, la original, así que imagínate, casi todo le queda muy bien. Está buena, está buena. Bueno, opiniones divididas. Por acá dice por siempre versiones originales, por acá son refrescantes, dice alguien. Es lindo escucharlas en la radio.

Bien. 10:35, sigan comunicándose con nosotros pidiendo canciones desde tempranito, amigos. Hoy viene cumplidor. Viene cumplidor, así es que me piden canciones. Siempre vengo cumplidor. O mejor dicho, viene complaciente hoy. Ahí está, viene complaciente. Pidan canciones. Temas que se puedan escuchar acá en Líder también.

0: Ay, Dios mío.
1: Año 1999, para nuestro primer clásico latino de la hora aquí en Líder. Llegan Donato y Estefano a nuestra mañana.

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La banda de Adam Levine con Sugar, qué buena canción. El video es buenísimo, ¿se acuerdan ustedes del video? ¿Lo vieron? Muy bueno, está muy bien hecho y demás. 5 minutos faltan para llegar a las 11 de la mañana y así vamos a estar completando nuestra primera hora de programa en este día miércoles 20 de mayo de 2026. Así es que amigos, a quedarse y a seguir disfrutando buena música y también buena compañía a través de la radio. Llegan las noticias al líder en minutos nada más. Antes, muy buen rock nacional.

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11 de la mañana en punto. 3 grados, 4 décimas la temperatura, con el cielo algo nublado con humo, humedad 76%, viento en calma, visibilidad 7 kilómetros. Un importante robo sacudió a una obra en construcción ubicada en el Médano de Oro, en Rawson, donde delincuentes ingresaron durante la madrugada y se llevaron herramientas y equipos de alto valor, fundamentales para el avance de los trabajos. El hecho fue advertido en las primeras horas de este martes y denunciado en la comisaría 36ª por el responsable del proyecto, en nombre de apellido Archilla. La construcción se encuentra en el loteo Pulmanova, un emprendimiento privado situado sobre calle Agustín Gómez, en cercanías de General Hacha. De acuerdo a lo informado por fuentes policiales, los autores del robo lograron acceder al predio y dirigirse directamente a los espacios donde se guardaban los elementos de trabajo. Allí violentaron los sistemas de seguridad de dos contenedores utilizados como depósitos por los obreros. El Gobierno Nacional negó que haya un ajuste en el área de salud y criticó la marcha que harán

0: sindicatos y trabajadores del sector en reclamo de más fondos para el sector. Tiene un tinte político. Saúl Flores, secretario de Gestión Sanitaria del Ministerio liderado por Mario Lugones, dijo que de ninguna manera hay reducción de fondos para salud y habló de un tinte netamente político de los organizadores de la movilización. Flores destacó que no existe ningún ajuste, no existe un desfinanciamiento. Sí existe una configuración sobre la eficiencia, lo que lleva consigo una eficiencia que es de ahorro en los manejos de los recursos. El funcionario de salud dijo en declaraciones en el caso del Hospital Garrafán que hubo una inversión de 30 mil millones de pesos como producto del mejor manejo de los fondos. El gobierno de Bolivia declaró persona non grata a la embajadora de Colombia en el país, Elizabeth García, y ordenó su expulsión este 20 de mayo de 2026, por lo que consideró injerencias del presidente Gustavo Petro en asuntos internos bolivianos relacionados con la situación judicial de Evo Morales. Según informó la Cancillería de Bolivia, la decisión responde a la injerencia constante del mandatario colombiano y a un presunto apoyo al movimiento desestabilizador, que en opinión de las autoridades bolivianas afecta a la democracia del país andino. 3 grados 4 décimas, la temperatura con el cielo algo nublado, humedad 76%, viento en calma. Pronóstico para el resto del día, máxima probable 16 grados con el cielo parcialmente nublado. 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
1: Tres grados, cuatro décimas, la temperatura con el cielo algo nublado con humo, humedad 76%, presión 959 decimal 3 hectopascales, el viento está en calma, visibilidad 7 kilómetros.
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0: 11 de la mañana, 28 minutos, mis queridos amigos. A ver qué dice la gente. Nos piden el tema de Cheap Trick the Flame. Qué buena canción esa, ¿eh? Muy buena canción. Bueno, siempre versiones originales, me decían acá con respecto a una consulta que hacía con relación a algunas versiones modificadas. A mí me gustan las versiones extendidas y algo dance también de los clásicos. Está bueno, está bueno. Nos piden el tema 100 años de Abel Pintos, muchas gracias. Nos piden el tema Mi Verdad de Shakira y Maná. Ah, la verdad que hace mucho que...
1: ¿Cuál?
0: Mi Verdad, de Shakira y Maná. Hace mucho que no la escucho esa canción. Es bonito, es un lento muy bonito. Bueno, ya lo vamos a buscar en un ratito. Nada más. La resiliencia es la capacidad de volver a levantarse cuando la vida nos sacude. Es la habilidad de transformar las heridas en cicatrices. No borra el dolor, pero lo convierte en aprendizaje. No elimina las dificultades, pero nos enseña a atravesarlas con dignidad. Es confiar en que, aún en medio de la incertidumbre, podemos encontrar sentido. No somos frágiles por sentir, sino fuertes por persistir. Cada caída puede ser el inicio de un nuevo comienzo. La fortaleza más auténtica se construye en los momentos en que parecía imposible continuar. Qué linda frase, muy motivadora, ¿eh? Estos momentos en algunas circunstancias los pasamos todos, ¿eh? Así que bueno, muchas gracias. Muy bien, muy bien. Bien. Y sí, porque las caídas, los golpes, eso requiere que para levantarnos tengamos resiliencia, ¿eh? Muy bien, perfecto. A ver. Bueno, yo, porque dice que difundamos algo más allá de fotos, me gustaría saber qué es con una gacetilla de prensa, chicos. Cuéntenos, por favor, porque hay fotos con gente sosteniendo carteles, pero no sé de qué se trata esto, si es una marcha, dónde están. Con una gacetilla esto se soluciona rápidamente y damos la noticia, con mucho gusto, pero por favor, para que nos expliquen de qué se trata el evento, ¿eh? Nos piden Tardes Negras de Tiziano Ferro, qué buena canción, muy buena canción también, amigos. Y el tema 7 Seconds de Yusur Nudur, muy buena canción también. En realidad me gustan todas las canciones que están pidiendo, así es que, así de simple. Así, ¿cómo? No entiendo lo que usted dice, pero bueno, qué bien, debe estar bien porque es la jefa. Entonces, todo lo que dice está bien. Está bien. A ver. Bueno, muchas gracias, ahí nos saludan a los dos. Así es que, bueno, ustedes muy amables por estar allí con nosotros permanentemente. ...264-508-5809... para comunicarse con nosotros a lo largo de la mañana aquí en Líder. Clásico latino de la hora. Aquí lo tenemos a Manuel Wirtz. Hay una canción, ¿eh? Aquí en Líder 104.3.

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6 minutos para las 12 del mediodía. Atención, con esta información de interés para los empleados públicos de la provincia de San Juan, el Ministerio de Economía, Finanzas y Hacienda anuncia el pago de haberes para la Administración Pública Provincial correspondiente al mes de mayo 2026. Los mismos estarán acreditados en cajeros automáticos el 30 de mayo del corriente año, con un incremento del 2%, y con los haberes de junio un incremento del 3%. Cabe destacar que los cajeros automáticos funcionan las 24 horas para tener en cuenta este detalle que se informa desde el gobierno de la provincia de San Juan. Se confirmó también la fecha de pago del medio aguinaldo, que está prevista para el día 19 de junio. Esto de interés para los empleados públicos de la provincia de San Juan, de acuerdo a lo que anuncia el gobierno de la provincia a través del Ministerio de Hacienda. 264-508-5809. Estamos preparados ya para informarnos aquí en La Mañana Líder, como cada mañana, en el último flash de noticias de esta hora. Aquí tenemos esta genial colaboración. Estamos junto a Charlie García y Pedro Aznar. Seguimos juntos hasta la 1 de la tarde, amigos.

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12 del mediodía en punto. 9 grados, 7 décimas la temperatura, con el cielo algo nublado con humo. 8 grados, 1 décima la sensación térmica. Humedad 49%, viento del sector sur a 12 kilómetros por hora, visibilidad 8 kilómetros.

Un impactante siniestro vial generó preocupación este miércoles por la mañana en San Juan, cuando una camioneta de una empresa minera chocó contra un caballo que se encontraba suelto en plena Ruta 40, en un sector urbano cercano a un control policial. El episodio ocurrió alrededor de la hora 8:30 en un horario de alto tránsito vehicular, lo que incrementó el riesgo para otros conductores. De acuerdo a los primeros datos, el vehículo perteneciente a la firma Catwurst circulaba con dirección al departamento Hachal cuando se produjo el inesperado cruce del animal sobre la calzada. La colisión fue inevitable y provocó importantes daños materiales en la camioneta, especialmente en su parte frontal. A pesar de la violencia del impacto, fuentes vinculadas al caso indicaron que no se registraron personas con heridas de gravedad. El gobierno dispuso la creación de una mesa de coordinación para la seguridad de proyectos bajo el régimen de incentivo para las grandes inversiones, RIGI, que tendrá como objetivo fortalecer la prevención y mitigación de riesgos asociados al narcotráfico y la criminalidad organizada que puedan afectar proyectos de inversión estratégica, sus áreas de influencia y las infraestructuras críticas vinculadas. La medida se concluyó

0: El texto menciona que las inversiones dentro del RIGI, así como las zonas adyacentes a su ejecución, dinamizan desde el punto de vista socioeconómico, pueden constituirse en objetos de interés para organizaciones criminales de carácter transnacional o estructuras delictivas complejas. El canciller de Bolivia, Fernando Aramayo, advirtió este miércoles que el país enfrenta un intento de golpe de Estado con actores que buscan desplazar al gobierno democrático de Rodrigo Paz de manera ilegítima. Durante una entrevista en el programa Alguien Tiene que Decirlo, transmitido por Radio Mitre en Buenos Aires y conducido por Eduardo Feynman, Aramayo denunció la existencia de sectores armados y acusó al exmandatario Evo Morales de resistirse a la justicia y promover la desestabilización política. 9 grados 7 décimas la temperatura, cielo algo nublado con humo, sensación térmica 8 grados 1 décima, humedad 49%, viento sur a 12 kilómetros por hora. Pronóstico para el resto de la jornada: cielo parcialmente nublado con una máxima probable de 16 grados. 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
1: 9 grados 7 décimas la temperatura, con el cielo algo nublado con humo. 8 grados 1 décima la sensación térmica. Humedad 49%, presión 959 decimal 4 hectopascales. El viento es del sector sur a 12 kilómetros por hora, visibilidad 8 kilómetros.
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Bueno, muy bien, ahí nos explicaban las fotos que nos enviaban recién. Es un reclamo por parte del personal de Maestranza. Porteros escolares van al paro en San Juan, dicen por acá, es lo que nos están enviando algunos de los que están participando en una protesta que se visibiliza en el centro cívico. Puntos de reclamo: salario neto insuficiente frente a la canasta básica, exigencia de recategorización de la categoría 12 a 22, restitución de licencias médicas y permisos familiares, y bueno, ellos están analizando la posibilidad de hacer paro si no hay respuesta, ¿no? Esta se va a realizar en el día de hoy, una marcha de antorchas a la hora 20 en distintos departamentos de la provincia para poder visibilizar los reclamos que están haciendo allí. Calculo que esto es en la plaza frente al centro cívico. Hablan el cartel de 25 de mayo, sueldo digno, es el personal de Maestranza de las escuelas, de acuerdo a lo que nos están contando, ¿no? Así es que bueno, será a las 20 en distintos puntos de la provincia esta marcha de antorchas, de acuerdo a lo que nos están comunicando quienes organizan y participan de esto para ser escuchado, ¿no? Así que bueno, visibilizamos nosotros desde acá por medio de contarles, ¿eh? Bueno, nos están pidiendo el tema de Scorpions, Aún te amo. Qué buena canción esa, ¿eh? Qué buena canción. Nos preguntan sobre Mauricio Maldonado. Faltó con aviso Mauricio Maldonado. Hoy nos dijo que no está en la provincia. Nos había dicho la semana pasada que hoy miércoles no iba a estar. Así es que por eso no lo han escuchado. Nos están preguntando por él. Así es que, amigos, gracias, ¿eh? Muy amables. Hay aviso. No le vamos a descontar el día a Mauri porque avisó. Bueno, agradecen por la música, excelente, muy bien. Nos piden un tema de un clásico latino. ¿Cómo se llama? Ah, el tema Qué Tentación, de Braulio. Sí, me encanta, sí señor. A ver si, yo creo que lo tengo. Yo me pongo feliz, pero no sé si está. Así es que, bueno, sí, yo creo que está, sí. ¿Cómo no va a estar? Si esto no está en líder, entonces, ¿en dónde está? Ese es Bravo, no es Braulio, ese es Bravo. Ya me voy a poner los lentes y voy a leer bien. Claro, de Bravo a Bravo.

temazo de Sting que nos están pidiendo acá, Desert Rose. Excelente, excelente, qué bueno. Yeah. 264-508-5809. Hemos ingresado ya a nuestra última media hora de programa, mis queridos amigos. Así es que es tiempo de clásico latino de la hora. Este tema lo pidieron hace un millón de años que no lo escuchábamos. Aquí está Braulio, sonando el líder. Clásico latino, el último de la mañana.

0: Es muy bueno lo que nos dice un oyente, dice, comparado con nuestros amigos ahí de la farmacia Echegaray, podríamos robarles el slogan. Si el medicamento que usted busca no está, entonces no existe. Acá pasa lo mismo. Si la canción que usted quiere escuchar no está, es porque todavía no se grabó. Está todo aquí el líder. Sí, señor. 12:41, auspicio. Volvemos en un ratito nada más para la despedida.
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Bueno, qué buena canción, muy buena canción que nos habían pedido, elegida por ustedes. Muchas gracias, Bueno, no tengo tiempo ahora, pero me dicen, lo que podrías hacer es, más allá del nuevo eslogan de Líder, ¿no?, que le copiamos a nuestros amigos ahí de la farmacia, un eslogan para tu programa. Pero no empecemos con la violencia. No empecemos con la violencia, por favor, Pues claro, dijeron algo así como, pida hoy su tema, en algún momento lo escuchará, algo así pusieron, no sean así. Pero bueno, mañana les voy a pedir yo que creemos juntos un slogan para la Mañana Líder, para el programa. Cosa que yo diga Mañana Líder y ahí, ping, sale el eslogan. ¿Les parece? Bueno, espero que sí les parezca porque lo vamos a hacer, así, corto. Cero democracia aquí. 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

Otro eslogan sería: siempre me olvido. La mañana líder, siempre me olvido. La mañana líder, yo no tengo tiempo. Viste, viste, pero ¿por qué me hacen proponer esto? Mañana lo vamos a hacer y vamos a ver la creatividad de todos ustedes para el programa, para elegirnos un eslogan, ¿eh? Claro, aquí pasan para líder, pero líder ya tiene uno, te acompaña a vivir, entre otros, ¿no? La música de tu vida, en fin. El eslogan es para el programa, acuérdense, vayan pensándolo para mañana, me pasan uno, disfruta tus sonidos más preciados. Bueno, muy bien, me gusta, me gusta. Bueno, mañana yo les voy a proponer eso, si no me olvido. Se quedan en compañía del señor Leandro Santandreu, que llega en minutos nada más para la segunda edición de Informe Líder.

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cielo algo nublado en nuestra ciudad capital, 11 grados 8 décimas la temperatura, la humedad del 42%, la presión 959 decimal 3, median hectopascales, el viento, como les digo, es del sur, a 12 kilómetros por hora, la visibilidad es óptima y la máxima probable para hoy 16 grados. El Servicio Meteorológico Nacional habla de igual temperatura hasta el día sábado, todos los días, con mínimas de entre 5 y 2 grados y máximas de entre 15 y 17 grados. Iniciamos con nuestros principales títulos. Borrego inauguró la ampliación y remodelación del CAPS de Pozo de los Algarrobos. Con esta obra, la número 20 en su tipo, persigue mejorar la atención, ampliar servicios y acercar infraestructura sanitaria de calidad a las comunidades. Zona Fría comenzó una encendida sesión en diputados. El gobierno llega con los votos justos para aprobar los cambios a la política de subsidios al consumo de gas por Zona Fría. Estatales sanjuaninos cobrarán sueldos el 30 de mayo y el aguinaldo el 19 de junio. Así lo confirmó el Ministerio de Hacienda, que marcó que los salarios tendrán aumentos. Los trabajos en la avenida de Circunvalación serán de noche para no cortar el tráfico. Con la licitación cerca, confirmaron que las obras de la Circunvalación serán con fondos provinciales y contaron cómo trabajarán para no cortar el tránsito.

celebración nacional Mundo Olivo en San Juan. Con más de 6.500 hectáreas cultivadas, tecnología de punta, récords de producción y premios internacionales, San Juan se consolidó como el principal polo olivícola del país. El desafío ahora es crecer en nuevos mercados y expandir el consumo. Nuevamente un caballo provocó un choque en la ruta 40. El siniestro vial ocurrió en horas de la mañana de este miércoles cuando una camioneta se dirigía hacia Jáchal.

en el ámbito internacional de las noticias, pero que tiene que ver con Argentina, porque el Fondo Monetario Internacional analiza habilitar otro giro de 1.000 millones de dólares para el país. Argentina espera la aprobación de este nuevo desembolso tras la segunda revisión del programa de facilidades extendidas firmado en 2025. En el organismo remarcaron los avances de las reformas impulsadas por el gobierno nacional. La Armada Argentina y Estados Unidos firmaron un acuerdo para la vigilancia marítima. Enviarán 2 aviones de patrullaje. La iniciativa impulsada por ambos países prevé la transferencia de equipamiento, entrenamiento y plataformas de patrullaje en el marco de una estrategia regional para fortalecer la defensa de espacios marítimos y combatir la pesca ilegal. Son solo algunos de los títulos que tenemos preparados para ampliar en instantes el Informe Líder.

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15 grados 8 la temperatura en nuestra ciudad capital. Humedad del 42%. La presión 959 decimal 3 median hectopascales. El viento es del sur a 12 kilómetros por hora. La visibilidad es óptima. La máxima probable para hoy de 16 grados. Y el Servicio Meteorológico Nacional adelanta brisa del sureste para esta tarde. Se están comunicando con nosotros al 264-508-5809.

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Orrego inauguró la ampliación y remodelación del CAPS de Pozo de los Algarrobos. El gobernador inauguró las obras de remodelación y ampliación del Centro de Atención Primaria de la Salud en el departamento Caucete, consolidando así este CAPS número 20 inaugurado durante la actual gestión provincial. La obra representa un nuevo avance en la política sanitaria orientada a fortalecer la atención primaria, acercar servicios esenciales y mejorar la calidad de vida de las familias sancuarinas. Con una inversión realizada íntegramente con fondos provinciales, el renovado Centro de Salud permitirá brindar una atención más eficiente, accesible y cercana alrededor de 1.300 vecinos de la zona, adaptando la infraestructura a las necesidades actuales de la comunidad y ampliando significativamente la capacidad de respuesta del sistema sanitario. Estamos haciendo historia, dijo el gobernador, en materia de salud en San Juan, fortaleciendo las prestaciones y ampliando la infraestructura sanitaria en toda la provincia. Con este ya son 20 los centros de atención primaria que estamos desarrollando, dijo, además de obras clave como el Instituto Odontológico y los consultorios externos del Hospital Rawson. Pero más allá del ladrillo, lo más importante son los recursos humanos, dijo el gobernador. Los profesionales y trabajadores de la salud que todos los días hacen posible mejorar la vida de los sanjuaninos y en este caso de los cauceteros, destacó el gobernador, hablando sobre quienes acompañaron también al primer mandatario, la intendenta Romina Rosas, los ministros de Salud, Amílcar Dobladés, de Infraestructura, Agua y Energía, Fernando Perea, y demás autoridades sanitarias. Bueno, estamos con el tema de la zona fría. Ha comenzado una encendida sesión en diputados. Luego de que el oficialismo consiguiera ajustadamente el quórum en la Cámara de Diputados, se inició la sesión especial en la que se debate el proyecto para redefinir el régimen de zona fría para el consumo de gas, aunque el debate del temario se dilató por una polémica reglamentaria. El temario de la sesión abarca también la ley Hojarasca, una depuración del digesto jurídico con la eliminación de más de 70 normas que quedaron obsoletas, además de la aprobación de una serie de tratados y convenios internacionales y la entrega de la Medalla de Honor a veteranos de Malvinas. El gobierno llegaba a esta sesión con los votos justos para aprobar el esquema reducido de subsidios para usuarios de gas. Y en ese marco selló un acuerdo de último momento con 6 provincias aliadas para que voten a favor de la iniciativa a cambio de subsidios por zona cálida al consumo de energía eléctrica. Veremos qué pasa con todo esto. Mucha atención, estatales sanjuaninos, porque van a cobrar sus sueldos el 30 de mayo y el aguinaldo el 19 de junio. Es el propio Ministerio de Economía, Finanzas y Haciendas de San Juan quien confirmó el calendario de pagos para los trabajadores de la Administración Pública Provincial, con novedades que impactan directamente en el bolsillo: aumentos salariales y la fecha de acreditación del medio aguinaldo. Según lo informado oficialmente, los haberes correspondientes a mayo de 2026 estarán disponibles en cajeros automáticos el próximo 30 de mayo. Este pago incluirá un incremento del 2% en línea con la política de actualización salarial prevista para el sector público. Además, se anticipó que los sueldos de junio llegarán con un nuevo aumento, esta vez del 3%, lo que suma expectativa entre los agentes estatales de cara al próximo mes. Hablo de la avenida de Circunvalación porque los trabajos van a ser de noche para no cortar el tráfico, pero esto es lo que se viene. Atención, porque la provincia quedó a un paso de llamar a licitación para ejecutar la repavimentación integral de la avenida de Circunvalación, proyecto que ya recibió el visto bueno de Vialidad Nacional y contempla una intervención amplia sobre los 32 kilómetros del anillo, incluyendo ensanche de banquinas, renovación de guardrails y mejoras vinculadas a la seguridad vial. La obra será financiada íntegramente con fondos provinciales. Fue el propio ministro de Infraestructura, Agua y Energía, Fernando Perea, quien explicó que el plan de trabajo buscará evitar cortes totales en una de las arterias más transitadas de la provincia. La idea es trabajar durante la noche para reducir el impacto en el tránsito y que la circunvalación no quede cerrada completamente. Además, señaló que analizan dividir la obra en dos sectores para acelerar los tiempos de ejecución. Por pedido del gobernador, están evaluando que trabajen dos empresas distintas, principalmente por una cuestión de tiempo.

tiempos y logística. Una para el anillo interno y otra para el externo, sostuvo Perea. Son fondos netamente provinciales y eso permite avanzar con la planificación de manera directa. Desde Infraestructura aclararon que la obra no consistirá solamente en colocar una nueva carpeta asfáltica. También se van a intervenir banquinas, defensas metálicas y distintos elementos que deberán adecuarse al nuevo nivel del pavimento.

el nuevo sistema para reducir pérdidas de agua en canales ya está a prueba. El Departamento de Hidráulica de San Juan esta semana inició formalmente con la prueba piloto del nuevo sistema de impermeabilización de canales diseñado para mitigar las drásticas pérdidas de agua por filtración en el quinto cuartel, Departamento Pocito. Esta acción fue confirmada por el titular del organismo, José María Ginestar, quien destacó que la iniciativa surge como una respuesta directa a las necesidades urgentes del sector productivo local. El inicio de estos trabajos representa el cumplimiento de un compromiso asumido por el funcionario tras el reclamo que los productores de la zona hicieron público en el mes de marzo, y en aquella oportunidad los regantes fueron quienes denunciaron falta de infraestructura adecuada y deterioro de los canales de tierra. Tras escuchar las demandas, Ginestar se reunió con los afectados para presentar un plan de soluciones técnicas, entre las cuales la tecnología que hoy se pone a prueba es la gran protagonista para modernizar el sistema. La prueba consiste en la instalación de tramos experimentales de unos 100 metros cada uno, utilizando una tecnología de vanguardia provista por empresas interesadas en el proyecto. Se trata de una colcha o malla cementicia, una evolución de la geomembrana tradicional que destaca por su rapidez de colocación y durabilidad frente a factores externos. Según detalló el titular de Hidráulica, este material se acomoda eficientemente a las condiciones del terreno. Nos metemos con las noticias judiciales y hablo del caso Lucía Rubiño, porque empieza el juicio contra el menor que la atropelló y mató. El debate por la muerte de Lucía Rubiño comenzará hoy bajo el régimen penal juvenil, con audiencias a puertas cerradas y sin familiares de la víctima presente. La justicia pone en marcha hoy en la tarde una de las causas judiciales de mayor sensibilidad pública de los últimos años. Bajo estrictas reglas de confidencialidad y un escenario procesal excepcional, comienza el debate oral en el expediente que investiga la muerte de Lucía Rubiño, la adolescente de 16 años, fallecida en un siniestro vial ocurrido el 15 de octubre de 2023 en el barrio profesional en Rivadavia. Y digo así 2023 porque parece mentira que ya hayan pasado 3 años. El juicio es llevado a cabo por el primer juzgado penal de niñez y adolescencia a cargo del juez técnico Jorge Toro, que dispuso que el tribunal colegiado sesione en el edificio de flagrancia. La elección del lugar responde a razones de infraestructura y operatividad, diferenciándose de las sedes habituales de la justicia penal juvenil.

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0: Amigos de Líder, en plena despedida les cuento que en Rivadavia fueron a trabajar y se encontraron un puma en el patio de una casa. Tremendo operativo, sí, así como se los cuento, fue en la quebrada de Sonda, una escena inesperada que alteró la rutina de los trabajadores del Instituto Geofísico Sismológico Ingeniero Volponi, dependiente de la Universidad Nacional de San Juan. En la mañana de hoy, una empleada del lugar salió al patio trasero para alimentar a unos gatos y se encontró cara a cara con un puma que permanecía oculto junto al parrillero. El hallazgo motivó un amplio operativo conjunto entre la policía de San Juan y personal de fauna de la Secretaría de Ambiente para proteger al personal y rescatar al animal, que presentaba signos de desnutrición y estrés. La situación se registró cerca de las 7 de la mañana en el instituto ubicado en la quebrada de Sonda, en Rivadavia, pasando el autódromo. Miren dónde. Según relató el director del establecimiento, Francisco Ruiz, todo comenzó cuando Eugenia, una de las aproximadamente 30 personas que trabajan en el lugar, llegó al predio, se dirigió al fondo para alimentar a los gatos que suelen permanecer en la zona y de repente se encontró con uno gigante. Se asustó, pero reaccionó con mucha calma, como hay que hacer. Caminó lentamente hacia adentro y avisó enseguida. Tras el aviso, las autoridades del instituto dieron intervención inmediata a la policía de San Juan, cuyos efectivos llegaron rápidamente para resguardar a los trabajadores y controlar los movimientos del animal. Imagínense ustedes la precisión. Minutos después, también arribó personal especializado de fauna de la Secretaría de Ambiente, que puso en marcha un operativo para capturar al felino sin poner en riesgo ni al personal ni al propio ejemplar. Se decidió cortar la circulación en la zona para evitar incidentes y finalmente se llevaron al puma. Ya que hablo de puma, le quiero mandar un abrazo grande a mi amigo Jorge Pascual Recabarren, que a esta hora está iniciando Puma por un mañana argentino. Un abrazo gigante para mi amigo Aparcero. Gente de Líder, tenemos en este momento 14.01 minutos, el cielo algo nublado en nuestra ciudad capital, 13 grados la temperatura, la humedad del 42%, sí, hace frío. El viento es sur a 12 kilómetros por hora y prácticamente es imperceptible. La máxima pronosticada para hoy, 16 grados. En la coordinación general, Leonor Camisay. Soy Leandro Santandreu, ha sido un placer haber estado con ustedes. Nos metemos ya en el Retro Líder. ¿Me acompañan? Bueno, hasta luego entonces.
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Buenas tardes, buenas tardes. Qué alegría tenerlos a todos ahí. ¿Cómo les va? Linda tarde para mate M&M hoy, Mate y música. Le vamos a poner triple M. Mate, música y Montilla. Claro, es una tarde como para seguir disfrutando tremendas. La bolsita de Montilla. Tengo, mira, tengo de almendras bañadas en chocolate blanco y almendras bañadas en chocolate con leche. Tengo también aquí, esta es mía, mis típicas bolsitas de pasitas sultaninas bañadas en chocolate, que son realmente perlitas que atesoro en mi alma. Tengo el producto nuevo que todavía no se los puedo contar, pero lo tengo aquí en un platito especial. Lo han colocado en un platito, sí, especial aquí. Ya pronto les voy a poder decir de qué se trata. Hoy sí me mandaron los super maní con chocolate. Maní con chocolate que tienen una pulgada enorme. Maní recontra seleccionado, bañado en chocolate blanco. ¿Probaste? No, ni te puedo explicar. Tengo los cerebritos, las nueces bañadas en chocolate. Y nos han dejado acá algunos chocolates rellenos como para poder ir arrancando. Buenas tardes, líder. Su atención, por favor. Ajústense los cinturones. Porque nuestra máquina del tiempo está despegando. Desde ahora y hasta las 15. Las décadas pasarán como si fuesen cerezas al marrasquino de Montilla. Impresionante, por favor. Voy a arrancar así, intermedio. Ya vengo desde el noticiero. Ahí, punteando. E iremos subiendo lentamente. 14:07 minutos, ya está sonando Michael Jackson. Protagonista del avance de nuestra última fiesta 80, 90 y más. La próxima es el 11 de julio, no se olviden, Mirá si tendrán tiempo. Claro, tienen tiempo para juntar amigos y platita para ir a la fiesta y pasarla bien. La coordinación general, quien me acompaña es Leonor Camisay. Hoy me ha venido a visitar Luciana Boiro también, así que estoy con Lu Boiro también. En este retro líder. Temperatura, dice. Ya le digo, señora. Muy poco ha subido, 13.2. Hay viento sur, la verdad, aquí en el centro imperceptible, a 10 kilómetros por hora. Así que los que tengan ganas de regar pueden hacerlo. Veo nubes desde el oeste, pero no son importantes. Caribbean King, arrancamos. Triple M. Hoy, mate, música y Montilla. A los gritos están acá, che, a los gritos están acá, por favor. Cálmense. La gente quiere escuchar la canción. No los dejan escuchar las músicas. No, no sorteo nada, son míos solos. El que quiere va y compra. Para eso están los negocios publicitando en nuestra hermosa tanda de ventas.

Fabián, me dejás escrito lo que va, lo que está pasando, así lo puedo contar. Escrito, pero no entiendo nada con los carteles. Ahora sí. Esta mañana en el Centro Cívico se manifestaron los porteros de las escuelas públicas de San Juan. Si podés decir algo, sería genial. Bueno, lo estoy contando. Sueldo miserable, el más bajo de la administración pública y el más bajo del país. Dice nuestro oyente Fabián, que le mando un abrazo grande y acá estamos.

Viste que hay sectores de los que no se habla nunca. Bueno, vuelta de página, Fabián. Mañana en el informe líder le metemos con todo. Desde ayer que se están entregando escarapelas en la plaza 25 de mayo para todos, claro, viste que hay un montón. Hay un montón sin escarapelas, señores.

ahora en la nueva me río mucho porque los que me conocen todos me han visto un cambio de peinado. Exactamente igual al de Sting en 1983, pero es casualidad, es la almohada nueva. No sé qué pasa con esta almohada. Está con memoria y qué sé yo, que uno se levanta con un peinado rozando Sting de los 80 y Rod Stewart de los 90.

Claro que sí, la gente de muebles y decoras tiene impresionante. Le quiero mandar un abrazo gigante a mi amigo y hermano que tanto quiero, Ariel Videla, que está en este momento escuchando la radio. Y me mandaba saludete.

amigos de Líder. Me voy a la casa de limpieza. No lo tengo en la tanda, pero sería como irme a la marina, más o menos, ¿no? Bien. Me voy a la casa de limpieza. Porque vos sabés que en los 60, 70 y 80, a la hora de limpiar el baño, usábamos un polvo con un nombre muy particular. A la hora de limpiar el baño, usábamos un polvo con un nombre muy particular.

las ollas quedaban increíbles también. Claro, con la virulana, muy bien, al 10:47. Las ollas con la virulana me quedaban bárbaros, pero tenías que echarle este polvito, que ¿cómo se llamaba? 264-508-5809.

4508-5809. ¿Cómo se llamaba ese polvito? Que venía en un envase muy particular, dicho sea de paso, ¿no? Tengo amigos que les encantaría, sí, les encantaría que la cerveza viniera en ese envase. Aquí en el, aunque se parece bastante el de 700, ¿cuánto tiene?

0: 36, Hins con J, Hins 36, turno tarde, Diógenes Perramón Matriz, en la bebida, entregando escarapelas, los chicos, muchas gracias, las señas también ahí a pleno, muy bien. Se vinieron a entregar escarapelas y vamos a tener otra vez desfile, che, desfile como en las viejas épocas, no, por problemas políticos. Tenía miedo que lo insultaran uno el otro. Se perdió el desfile, terminamos perdiendo hasta eso. Increíble, cosas que pasan. Pausa, ya vengo.
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0: Bueno, familia, hoy los quiero concentrados, ¿eh? 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Roberto, vos vas desde el arranque con el desayuno. Y vos, mamá, ojo con los comentarios ácidos, ¿sí? Vamos, ¿cómo que podemos?
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Amigos de Líder, ha sido un placer haber estado con ustedes. La pregunta era muy simple, directa y concisa. ¿Cuál era ese polvo que usábamos con la virulana para dejar los artefactos del baño bien blancos? También servía para las ollas, todo lo que fuese de metal. Quedaba ahí.

debo decirles que el polvo del que hablábamos era el Puloy. Se conocía como Puloy, se conocía también como Odex, que era otra marca, pero es lo mismo. Así que en el puesto número uno está nuestro David Pérez. Puesto número dos para nuestra Marisa López. Puesto número tres para el infalible Pepe.

hasta aquí la fiesta de la tarde. Mañana, desde las 13 nos encontramos con las noticias. Y desde las 14, nuevamente aquí en Retro Líder 104.3. Coordinación General Leonor Camisay. Por lejos.

Saludos Angelito Plaza, Armando César. A Betty, toda la banda que estuvo escuchando la radio, impresionante. Nuestro Mario Croata en la asistencia de producción, abrazo gigante, Mario, gracias. Mañana vamos, Alfredo Alfaro, Rubén Jerónimo y toda la banda, toda esta gente, muchas gracias.

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El ahora 15, 4 minutos, la temperatura en la ciudad, 15 grados. El gobierno avanza con reformas en la Cámara de Diputados. El Poder Ejecutivo obtuvo media sanción en la ley Hojarasca mientras debate por los tratados internacionales y está a la espera del tratamiento de la reforma en el régimen de zonas

0: Arias. El Departamento de Justicia de Estados Unidos acusó por homicidio al exdictador cubano Raúl Castro. Los cargos están vinculados al derribo de dos aviones civiles en 1996 que causaron la muerte de cuatro personas, en lo que representa una escalada en la campaña de presión del gobierno de Donald Trump contra La Habana. Es la hora 15:05 minutos, la temperatura en la ciudad 15 grados, el cielo está cubierto sobre Buenos Aires, se espera buen tiempo para el resto de la jornada y para los próximos días.
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0: Tiempo de escuchar un cover, en este caso una publicación del año 2014 que está en el compilado Sounds of the 80s. Vamos a escuchar a la banda Train haciendo el clásico de Simply Red, Holding Back the Years.

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0: 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Vamos, vamos que podemos.
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1: Las 3:30 de la tarde en estos momentos en la ciudad de Buenos Aires. Tenemos 14 grados 4 de temperatura con cielo parcialmente cubierto. Se espera buen tiempo para el resto de esta jornada y también para los próximos días, pero también van a llegar unos descensos de la temperatura jueves y viernes con máximas que no van a superar los 13 grados y luego el fin de semana con un leve ascenso con máximas que podrían estar por encima de los 16.
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0: gobierno presentó un proyecto para modificar la ley de financiamiento universitario. La propuesta enviada al Congreso incorpora fuentes de financiamiento explícitas y ajustes presupuestarios y prevé además subas escalonadas en salarios y recursos para hospitales. A cambio, el Consejo Interuniversitario Nacional deberá retirar la cautelar que debe definir ahora la Corte Suprema. En paralelo, el Ministerio de Capital Humano convocó a todas las universidades para que informen las necesidades de sus hospitales. Patricia Bullrich presentó hoy su nueva declaración jurada. El trámite correspondiente al ciclo 2025 fue recibido formalmente por el Senado y la Oficina Anticorrupción. La senadora nacional adelantó la actualización de su declaración patrimonial en medio de la controversia política que atraviesa al gobierno por la situación del jefe de gabinete Manuel Adorni, quien enfrenta una investigación judicial por enriquecimiento ilícito. Es la hora 16:01 de la temperatura en la ciudad, 14 grados. Se espera buen tiempo para el resto de la jornada y también para los próximos días.
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1: Bueno, equipo, atención. 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
1: 4:30 de la tarde en la República Argentina. Mientras tanto, en la ciudad de Buenos Aires tenemos cielo parcialmente nublado, una temperatura de 14 grados en estos momentos y una humedad del 60%. Se espera buen tiempo para el resto de la jornada y el resto de la semana. Mañana, descenso de la temperatura, al igual que el viernes, con máximas que no van a superar los 13 grados. Luego, sábado y domingo, sube un poquito la temperatura con máximas que podrían superar los 16.
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0: Existen unos animalitos que toman tela, Virginia, y se llaman los coates.
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0: final para esta hora en Aspen 102.3 con Earth, Wind and Fire, Boogie Wonderland.
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0: El hora 17, un minuto, la temperatura en la ciudad 14 grados. El PAMI no está en crisis. El director del PAMI, Esteban Leguízamo, sostuvo en una entrevista que la institución que lidera enfrenta complicaciones producto de la presión demográfica y las moratorias, pero negó que la entidad esté en crisis o haya alterado su sistema de pagos. El instituto está sufriendo un estrés financiero y lo estamos ordenando, aseguró, y remarcó que se encontraron prestaciones que no se daban, sobrefacturación y desvíos. Crimen de Diego Fernández Lima. Recomiendan nuevas excavaciones. Tras un peritaje de Gendarmería Nacional que detectó anomalías en el fondo de la vivienda del principal sospechoso, donde fueron hallados los restos del adolescente desaparecido en 1984, expertos recomendaron realizar nuevas excavaciones. La hora 17, 2 minutos, la temperatura en la ciudad 14 grados, se espera buen tiempo para el resto de la jornada y los próximos días.
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0: De los múltiples y exitosos álbumes de Simply Red, hoy tenemos para escuchar con vos el sonido inigualable del vinilo de A New Flame, el tercer álbum de estudio publicado en 1989. Lo vamos a poner del lado A, vamos a poner la púa en la primera banda para compartir con vos Simply Red en vinilo. It's Only Love.

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1: Disfrutando la tarde, es miércoles, es 20 de mayo, es un día con historia y es un momento donde te invito para que subas el volumen de la radio y te quedes en lidiar. Soy Carla Treu, en coordinación y producción, como siempre nos acompaña la señora Leonor Camisay y juntas comenzamos.
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7: 22 minutos pasaron ya de la hora 17. La tarde nos regala un cielo mayormente nublado. La temperatura actual 16 grados 4 décimas. Humedad de 36%, presión 956, medida en hectopascales. Viento del cuadrante sur a razón de 15 kilómetros por hora.
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0: 27 minutos nos separan ya de la hora 17. Gente linda que se va sumando a través del 264-508-5809. Pasaba el 2010, pasaba el 2012 y ellos nos regalaban una banda legendaria. Esta banda legendaria, esta banda líder, nos regalaba Espejos, ese álbum que contiene esta linda versión líder. Con canciones como Antes y Después, con Insisto, con Banda de Garaje, Servidor, Espejo, Vas a Bailar y cuántos éxitos más. Espejo es el primer disco de Ciro y los Persas tras la separación del exitoso grupo musical de Los Piojos. En este te encontrabas el doble disco, ¿no?, de platino en Argentina al poquito tiempo de su lanzamiento, y realmente, bueno, iba marcando, ¿no?, el escenario de este gran artista líder. Fue grabado durante abril y julio del 2010. Su sonido es esta mezcla que estás escuchando de fondo, de buen rock alternativo, buen blues, buen reggae, algo de malambo también en una que otra canción. Espejo es el primer disco de Ciro y los Persas tras la separación del emblemático grupo musical Los Piojos. Doble disco de platino, en muy pero muy poquito tiempo. Inclusive la canción Paso al Costado tiene de invitado al ex bajista de Los Piojos, Miguel Ángel Rodríguez, con una voz majestuosa, ¿no? Una cadencia impecable. Si vos querés disfrutar buen rock alternativo, buen rockabilly, buen blues, buen reggae, malambo, buen funk, bueno, simplemente sintonice FM Líder, que está en el aire Ciro los Persas. Mírenla, mírenla, mírenla cómo vino hoy, 20 de mayo, te dije que mayo es una fiesta de celebración. Y en este día, ¿no?, esta fecha que fue establecida por las Naciones Unidas para crear conciencia sobre su rol fundamental, ¿en qué? En la polinización. Sí, hay una cancioncita que se hizo muy viral en los... sí, en el último año. Es un clásico de los niños, ¿eh? Pero si le ponemos rock, sale mejor. Y en un ratito, luego del clásico internacional líder, hablamos de ambiente y hablamos de ellas porque hoy... es su día y son mis favoritas.
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37 minutos, pasaron ya de la hora 17. Gente bonita que se va sumando a la sintonía del 104.3. Y en este momento quiero hablarte de ellas, las vedettes de la naturaleza, si se me permite esa expresión, con mucho cuidado y con mucho respeto. Hoy es el Día Mundial de las Abejas, cada 20 de mayo, ¿no? El planeta entero recuerda una verdad inquietante. Gran parte de nuestra comida depende de pequeños insectos que están, sí, desapareciendo silenciosamente, aunque vos no lo creas. Pero lo cierto es que las abejas sostienen cultivos esenciales mediante la polinización. Sin ellas, frutas, verduras, semillas y frutos secos comenzarían a escasear rápidamente. Actualmente los científicos reconocen más de 20.000 especies de abejas distribuidas en distintos ecosistemas extremadamente distintos alrededor del mundo. Muchas viven lejos de colmenas comerciales, ¿no? Y cumplen funciones claves manteniendo bosques, flores silvestres y cadena alimentaria completa en equilibrio. Pero sin embargo, ¿sabes qué sucede? Hay una realidad que es muy cruel. Pesticidas, cambio climático, contaminación y también la pérdida de hábitat están reduciendo peligrosamente numerosas poblaciones de abejas en varios continentes. El problema preocupa porque más del 75% de los cultivos alimentarios del mundo dependen de los polinizadores para producirse adecuadamente. Si desaparecieran, te voy contando que millones de plantas dejarían de reproducirse normalmente y la biodiversidad mundial sufriría alteraciones difíciles de revertir. Por eso, siempre te digo, no solamente los científicos, los grandes biólogos advierten que proteger a las abejas también significa proteger la alimentación y estabilidad ecológica humana.

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0: Qué voz majestuosa, ¿no? Qué piano indiscutible. Y la verdad es que cuando se trata de Joe Cocker, una canción más linda que la otra. Y dentro del mundo cultural, ¿no? Este 20 de mayo tiene mucho que ver con este artista líder. Y sí, recordamos el nacimiento de este artista líder, dueño de una de las voces más reconocibles del rock y del soul internacional. Creo que su interpretación de With a Little Help from My Friend quedó como una de las versiones más emblemáticas de la música popular del siglo XX. Hablamos de Joe Cocker, hablamos de este artista líder. Hoy cumpliría 82 años este gran artista líder. Nacía un 20 de mayo del año 1944, John Robert, hablamos de Joe. Nacía en el año 1944, fue un cantante británico de blues and rock mundialmente reconocido, ¿no? Por esa voz rasposa, si se me permite la palabra, si se me permite la expresión. Y fue visceral la interpretación de With a Little Help from My Friend en el Woodstock. Bueno, subí al escenario mayor aquel 22 de diciembre del año 2014, a los 70 años. Artista líder que sigue en el escenario vigente, ¿eh? Dejando ese legado de éxitos inolvidables y una de las voces más distintivas de la historia de la música. 48 minutos pasaron ya de la hora 17. Buena música, más y más canciones y una tarde única y exclusiva. 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

disfrutamos el comienzo de una nueva hora en Líder. El reloj nos indica exactamente la hora 18 en punto. El cielo permanece nublado a la temperatura actual, siguiendo el último registro, 16 grados 4 décimas, en viento del cuadrante sur, a razón de 15 kilómetros.

0: En este marco, la justicia de San Juan puso en marcha este miércoles por la tarde una de las causas judiciales de mayor sensibilidad pública en los últimos años, bajo estrictas reglas de confidencialidad. Y en un escenario procesal excepcional, comenzó el debate oral en el expediente que investiga el fallecimiento de Lucía Rubiño, la adolescente de tan solo 16 años, quien perdió la vida en un siniestro vial ocurrido aquel pasado 15 de octubre del 2023 en el barrio Profesional en Rivadavia. En el marco nacional, en el Congreso, diputados dio media sanción a la ley Hojarrasca y ahora debate zona fría. La Cámara de Diputados aprobó el proyecto de desregulación mientras crece la discusión por la reforma del régimen de zona fría. En este debate, el gobierno actual apunta a ahorrar 272 mil millones de pesos de zona fría. 2 minutos pasaron ya de la hora 18, cerrando las noticias en el marco internacional. ¿Qué dice la acusación judicial de Estados Unidos que señala al propio Raúl Castro por homicidio en el derribo de aviones civiles? El expediente describe operaciones de espionaje en Miami, órdenes para utilizar fuerza letal y una cadena de mando que, según los fiscales, terminaba en la cúpula del régimen cubano. El cielo permanece por la noche mayormente nublado. El pronóstico oficial para mañana jueves, mínima 5 grados, máxima 16. Si nos extendemos hasta el viernes, mínima 2 grados, máxima 15 grados centígrados. 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

0: 7 minutos pasaron ya de la hora 18. Qué linda versión. Kiss Me, esta canción grabada por Sixpence None Richie y lanzada en su álbum del mismo nombre allá por el año 1997. Esta canción que fue un éxito notable, ¿no?, en todo el mundo y que alcanzó el número 1 tanto en los mejores charts. Lo cierto es que convierten, ¿no?, esta canción en este sencillo más interpretado del grupo a nivel mundial. Si hablamos del video, qué decirte, icónico. Y sí, icónico. Este CD sencillo, promocional, con descarga digital en aquel formato. Imagínate el año 1997, comienzos del año 1998, donde de repente te encontrabas con Sixpence y con este pop and rock, este jungle pop, que de repente nos seguía regalando buena música y un beso más. Canciones y más canciones. Te hago una pregunta. ¿Programaste tu artista líder? Viajamos en el tiempo. Dale, yo te quiero ver sonreír. Sí, después de ti, claro, como debe ser. ¿Son de fierro, me decís vos? No, ¿quién te dijo? Claro, es que hay paz en mi mente allá por el 2016. ¿Será verte sonreír? Todo esto es porque en un ratito llegan más canciones. Tu artista líder, ese que vos seleccionás a través del 124-508-5809. Estás el líder.
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20 minutos pasaron ya de la hora 18. Hay canciones, hay música, pero por sobre todas las cosas, hay canciones bonitas. Te vas sumando a la sintonía del 104.3 a través del 12 y 4, 508-5809. Ahí pasaba Roxette.

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1: Con un cielo mayormente nublado, la temperatura actual que nos acompaña está ubicada en 16 grados centígrados. Humedad de 35%, presión 956, decimal 5, medida en hectopascales, viento del cuadrante sur a razón de 12 kilómetros por hora.
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No, tranquilo, más allá que hoy sea un día que tiene que ver con el amor en el Día Mundial de las Abejas, el amor de las cartitas escritas, pero tranquilos, ¿eh? Miren que es miércoles. ¿Y qué tiene que ver? ¿Y qué tiene que ver? Me dicen, por ahí hace frío. Bueno. A tomar unos mates, ¿te parece? Dale. Leonor Camisay, marcha unos mates. No, sin azúcar, amarguito, así, así, así. Mira que en un ratito te cambio por Roxy Roy Nueva, ¿eh? Ah, la que avisa no traiciona. 26 minutos pasaron ya de la hora 18. Hay canciones que van llegando a la sintonía del 104.3. Y hoy es el Día Mundial de las Abejas, ¿no? Cada 20 de mayo, una celebración de nuestros polinizadores esenciales. Así me lo va contando ella. Pero mientras tanto también quiero contarte, para vos que estás ahí del otro lado, te hago una pregunta. ¿Te gusta escribir a mano? Pregunto. Sí, no voy a entrar en detalles, si con imprenta mayúscula, minúscula, si sos aficionado a la letra cursiva, si haces lettering, qué lindo, ¿no? Es un viaje de ida eso. Pero lo cierto es que hoy me voy a tomar un ratito, seguramente estás trabajando, estás sintonizando FM Líder, o quizás vas de regreso a casa, ¿por qué no también? Hoy es el día de las cartas de amor. Sí, sí, aunque usted no lo crea. Una propuesta contra la era digital. Cada 20 de mayo también se celebra el Día de las Cartas de Amor. Una fecha menos solemne, aunque cargada de simbolismo. Eso no se puede discutir. La conmemoración que busca recuperar la tradición de escribir mensajes personales a mano en tiempos dominados por chats, emojis y audios apurados. Lo cierto es que la celebración tiene origen internacional y suele relacionarse, ¿no?, con la idea de defender las formas de comunicación más pausadas y personales, porque sí, mandar un mensaje de WhatsApp lleva segundos, escribir una carta implica tiempo, dedicación y cierta exposición emocional que hoy no resulta tan habitual. Viste que antes sí, pero ahora como que no. En distintos países todavía existen concursos literarios, campañas culturales y actividades escolares vinculadas a esta fecha. Algunas librerías independientes y espacios culturales incluso organizan jornadas donde la persona puede escribir cartas reales y enviarlas por correo tradicional. Pero bueno, hay algo que hay que reconocer. La nostalgia juega un papel fuerte acá, ¿no?, en esta celebración. Las cartas de amor quedaron asociadas a historias familiares, relaciones a distancia o romances atravesados por la espera. Esa idea de aguardar días o semanas una respuesta hoy parece casi inimaginable, ¿no?, en una época donde todo ocurre de inmediato, en el aquí, en el ahora. Pero bueno, la literatura y el cine ayudaron mucho a construir esa imagen romántica de las cartas, donde novelas clásicas hasta películas contemporáneas, ahí los mensajes escritos funcionan como objetos cargados de memoria, secretos y sentimientos por ahí difíciles de decir cara a cara. Bueno, te voy contando, hoy es un día especial, es el Día de las Cartas de Amor, una propuesta contra la era digital. Y no sé si sos de mi época o no, pero bueno, no nos vamos a poner muy nostálgicos, pero te hago una pregunta, a vos que estás ahí, sí. ¿Sos, eras, lo tenés todavía, lo dejaste olvidado en algún placard? ¿Sos de conservar los papeles de carta? Pregunto, ¿eh? 264-508-5809, ¿los coleccionabas como yo? Pregunto, no sé. ¿Los intercambiabas también? Bueno, lo que sí te voy a contar, algo que te conté hace varias semanas atrás. Buenos Aires tiene el primer café postal de Argentina. ¿Qué es? ¿No te acordás? Bueno, te cuento. El café de especialidad y cartas reales es Posdata, el primer café postal del país, que invita, por un lado, a frenar, a parar, a hacer un stop y a volver a escribir a mano, una rebeldía, ¿no?, en plena era digital. Te tomas un café, mientras escribís, sellas, sí, aunque vos no lo creas, sellas con sellos de cera y todo, y envías tu carta. ¿Dónde queda? En Manuel Quintana 48, ahí en Recoleta. Te acercás, mira, de 8 a 20, sábados de 9:30 a 19:30, de paso le hacemos propaganda y después me la cobran a mí. Así de simple. Bueno, te voy invitando, hay canciones, hay música. Sí, hoy es el día de escribir cartitas. Yo no sé a vos, pero a mí, Yuti, mi hijo, me escribe cartitas de amor. Sí, con 8 añitos, no sabes. Te lo recomiendo, escríbete una cartita, te lo recomiendo. Ah, y déjala en la mesa de luz, que no se vaya a caer.

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0: 48 minutos pasaron ya de la hora 18, gente bonita que se va sumando. Y vos sabés que otra vez un vecinito, ¿qué te voy a decir? Inesperado. Bueno, ya sabes, en Líder te damos las recomendaciones. Ocurrió en Rivadavia, fueron a trabajar. ¿Y con quién se encontraron? Y con él, claro, un pumita, sí, en el patio. Tremendo operativo, pero lo cierto es que ahí están, el jovencito se encuentra saludable, pero lo cierto es que en Rivadavia, trabajadores del Instituto Geofísico Sismológico Ingeniero Volpini encontraron un puma en el patio del predio ubicado en la quebrada de Sonda. El animal fue visto durante la mañana por una empleada cuando salía a alimentar a unos gatitos y rápidamente se activó un operativo conjunto con la policía y personal de fauna para rescatarlo. Según indicaron, el ejemplar sería joven, estaba muy delgado y también asustado. Las autoridades analizaban sedarlo para trasladarlo, evaluar a su estado de salud y luego devolverlo a su hábitat natural donde debe estar. Desde el instituto aseguran que es la primera vez que viven una situación así en casi, imagínate vos, 30 años. Pero en este marco, aprovechando nuestro segmento, hay algo importante. Hay algo que siempre es bonito recordar y tenerlo en cuenta, porque claro, San Juan es una zona montañosa, quizás de repente decís, me voy a Sonda, me voy a Rivadavia a disfrutar un ratito, y de repente, ¿qué pasa? Nos encontramos con un amigo. Bueno, simplemente, protocolo de acción ante un encuentro potencialmente riesgoso con pumas. Sí, ¿qué hacer? Importante, simple, mantenga la calma. Hágase ver lo más grande posible. No se acerque al puma. Mantenga la calma. Mire hacia el puma y levante los brazos para buscar aparentar ser lo más grande posible. La idea es convencer al puma que usted no es una presa y que puede ser un peligro, él, ¿sí? Bueno, dele siempre al puma una oportunidad para salir, no lo acorrale. La mayoría de estos felinos grandes son calmos y tratan de evitar la confrontación. Retroceda lentamente y asegúrese de generarle una vía de escape. No huya. El huir puede desencadenar en un ataque desde atrás. Se genera una imagen de presa en estos depredadores. Así que recoja a los niños si los hubiera para que no cunda el pánico y para que no corran, aunque puede ser difícil. Bueno, tomarlo sin agacharse y sin darle la espalda al puma. No se agache o se ponga en cuclillas, ya que una persona en cuclillas o agachada puede parecerse mucho a una potencial presa de cuatro patas. Fundamental, vocalice, hable con calma y con regularidad, ¿sí? Si el puma se aproxima, sea agresivo. Los pumas suelen atacar mediante el uso de emboscada, pero cuando un puma es visto, puede decidir atacar en ese momento. Trate de aparentar ser amenazante, agite los brazos, camperas, palos, grite. Tire palos y piedras. Si lo anterior no asusta o amedrenta al puma, cuando se acerca, tire piedras, palos o ramas, lo que esté a su mano, a su alcance. Pero bueno, la investigación ha demostrado que el acompañamiento y el comportamiento agresivo de la supuesta presa puede frustrar un ataque de estos felinos. Y algo fundamental, contraatacar. Si el puma ataca, luche con todo lo que se tenga a mano, palos, lo que tenga, herramientas de jardín, lo que usted tenga a mano. Pero bueno, siempre tenga en cuenta que la naturaleza la debemos cuidar, la debemos proteger entre todos. Tenemos que manejar estos protocolos de acción ante un encuentro potencialmente riesgoso con pumas, porque la verdad que uno se puede ver paralizado en el momento. Preste atención, tenga cuidado si va a acampar, si de repente, yo sé que los días están fríos, pero bueno, los animales bajan, ¿por qué? Porque tienen hambre, es simple. Así que tenga cuidado, tenga precaución. Si de repente decide pasar unos días en familia en alguno de estos departamentos, bueno, visualice la zona, preste atención. 43 minutos pasaron ya de la hora 18. Hay canciones, estás en Líder.
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0: creo que no hay dudas, Woman's World. ¿Sabes qué pasaba un 20 de mayo allá por el año 1946? Icónica. Única y exclusiva. Sí, exactamente. Hoy ella está cumpliendo años. Hoy cumple 80 años esta mujer icónica, cantante, actriz, figura, líder del entretenimiento estadounidense. Nacía un 20 de mayo como Cherilyn Sarkisian. Saltó a la fama en los años 60 como parte del dúo Sonny & Cher con el éxito I Got You Baby. Artista líder, quien luego desarrolló una exitosa carrera solista con clásicos como Believe. Pionera, si se me permite la palabra, en el uso del autotune como efecto artístico. Ganadora de un Oscar, un Grammy, un Emmy y 13 Globos de Oro. Para mí pocos, necesita más. Una de las artistas más versátiles y premiadas de la generación. Soy Carla Treu, te invito para que subas el volumen de la radio, para que te quedes en líder. Hay canciones en esta tarde de miércoles.
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5: Bueno, familia, hoy los quiero concentrados, ¿eh? Meli, Bauti, nada de pelearse en la mesa. Roberto, vos vas desde el arranque con el desayuno. Y vos, mamá, ojo con los comentarios ácidos, ¿sí? Vamos, ¿cómo que podemos?
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1: Disfrutamos juntos en los primeros minutos de la hora 19, momento agradable para compartir noticias. Nueva hora en Líder con un cielo nublado, la noche que se va acercando, la temperatura actual 16 grados centígrados, humedad de 35%, presión 956, decimal 5, medida en hectopascales, viento del cuadrante sur a razón de 12 kilómetros por hora. Luego de una definición paro universitario, ADICUS anunció que se suma a la medida de fuerza durante toda la próxima semana. El gremio con mayor cantidad de trabajadores de la Universidad Nacional de San Juan subrayó que se sumará a lo dispuesto por la CONADEU, en tanto SIDUN SJ ya había confirmado su participación. La próxima semana, del 26 al 30 de mayo, en el país se llevará adelante un nuevo paro universitario. Y en ese contexto, ADICUS, el gremio con mayor cantidad de trabajadores de la Universidad Nacional de San Juan, decidió esta jornada sumarse a la medida de fuerza. La siguiente noticia tiene que ver con el ámbito local, con el ámbito nacional e internacional. Expectativa. Aunque usted no lo crea, una buena noticia si le gusta viajar, el paso de Agua Negra cerquita de alcanzar un récord histórico de estar abierto. La secretaria de Relaciones Institucionales de San Juan, Claudia Sarmiento, destacó el trabajo de vialidad y la intención de sostener el vínculo terrestre mientras la seguridad climática lo permita. Está próximo a cumplirse los 6 meses de habilitación. Esto es algo que ha sucedido el año pasado cuando se cumplieron los 6 meses de habilitación ininterrumpida y ahora está cerca de avanzar en esa misma línea. Es por ello que, siempre y cuando el clima lo permita. A través del minuto a minuto, Aston Villa le ganó a Friburgo 3-0 por la final de la UEFA Europa League. En los goles para Aston Villa fueron de Yuri y también de Emiliano Buendía y de Morgan Roger. Así, de esta forma, a través del 3-0, Aston Villa se consagró campeón de la UEFA Europa League. La noche nos regala un cielo mayormente nublado, el pronóstico oficial para mañana jueves, mínima 5 grados, máxima 16 grados centígrados. 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
9: Dieciséis minutos pasaron ya de la hora 17. Linda versión de Roxette de fondo con Milk and Toast and Honey. Cuánta gente bonita, ¿no? Que se va sumando a la sintonía de FM Líder. Y en esta tarde estamos haciendo deberes, ¿sí? Contame, ¿qué estás haciendo? A ver, estoy mirando. Estoy visualizando fotos acá. La familia, mirá lo que es esa imagen. Qué bonitos esos colores. ¿Y qué estás estudiando? ¿Qué te tocó hoy? A ver, contame. ¿Estás con la prehistoria como mi pequeña? Pregunto. ¿Sí? Ah, estamos con la arqueología, estamos con matemática. ¡Apa! La célula, mirá vos, sí, estoy leyendo, leo la imagen. ¿Y sabés lo que pasa? Que mientras tanto, en esta tarde, de lunes a viernes, de 17 a 20, nos vamos acompañando, nos tomamos unos mates de por medio, seguramente hoy. ¿Fuiste al consultorio? ¿No? ¿Te tomaste un ratito para vos? Ah, mirá qué bien. Yo me imagino, ¿eh? Entonces hablo y me pregunto y me respondo sola. Claro, ¿cómo viene la tarde hoy? ¿Qué hacemos en esta tarde? Subís el volumen de la radio. Mira, mientras los chicos hacen los deberes, vos acompañás ahí. Nosotros te regalamos lindas canciones Líder. Pero también quiero aprovechar, porque mientras vos y yo merendamos, también podemos ayudar para que tengan la posibilidad de merendar nuestros chicos de el Hogar Juan 23. 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
1: Disfrutamos esta tarde líder con este cielo nublado, la temperatura actual que descendió a 13 grados centígrados. Humedad de 35%, presión 956, decimal 5, medida en hectopascales, viento del cuadrante sur a razón de 12 kilómetros por hora.
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0: 41 minutos pasaron ya de la hora 19. Somewhere over the rainbow, Israel Kamakawiwale. Qué linda versión, ¿no? Bueno, hoy, 20 de mayo, este artista cumpliría 67 años. También conocido como Is, fue celebrado, ¿no? Por su. Este gran célebre artista, ¿no? Por su suave voz, su maestría con el ukelele. Este artista líder, quien nació en Honolulu, se convertía en un símbolo cultural de Hawái y en defensor apasionado de los derechos del pueblo nativo hawaiano. Artista líder, quien comenzó su carrera muy pero muy jovencito y alcanzó fama mundial como solista con su versión de Somewhere Over the Rainbow. Bueno, durante esta tarde quiero contarte a vos que te vas sumando a la sintonía del 104.3. ¿Cómo les gustó el tema, de escribir cartitas de amor y cuántas cosas más? Bueno, yo les contaba, ¿no? Esto tan bonito, ¿no? Para aquellos quienes ya tenemos nuestros añitos y que, de una forma o de otra, tenemos la posibilidad de recordar cuando juntábamos cartas, papeles de cartas. Imagínate, si vos coleccionás figuritas del mundial, bueno, nosotras, sí, fundamentalmente, ¿sabés qué hacíamos? Comprábamos el bloquecito que venía de papeles de carta y luego podíamos compartir con nuestras amigas, intercambiar y todo eso. Y se venía la carpeta. En definitiva, en mi caso particular, creo que escribí una o dos cartitas. El resto no se tocaba, era impoluto, ¿eh? Sí, se conservaba igual. ¿Dónde quedó? No, la verdad que no lo recuerdo. Junto a esta versión de Somewhere Over the Rainbow, te voy invitando para que te quedes. Y en un ratito, presta atención, calle Güemes y avenida Rawson. ¿Sabes por qué? Porque te voy a estar contando de servicios. Tiene que ver con un corte que va a durar 2 días. Así que muy rapidito te lo cuento. Y luego, el dueto líder.
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0: 43 minutos pasaron ya de la hora 19. En esta oportunidad, Obras Sanitarias, a través del servicio Cloaca, ha dado a conocer para mañana jueves 21 de mayo. Personal de servicio Cloaca realizará la renovación de una conexión domiciliaria en el Departamento Capital. Preste atención, Departamento Capital, en especial en calle La Prida, entre calle Güemes y avenida Rawson. Precaución, porque es una zona de mucho tránsito. Y lo cierto es que para llevar adelante estas tareas se deberá acortar totalmente el tránsito en el tramo mencionado por el lapso de 2 días. La zona está debidamente señalizada y con carteles indicativos de desvío de tránsito por calles alternativas en caso de ser necesario. Preste atención si usted tiene como vía de acceso esta dirección, calle La Prida, entre Güemes y avenida Rawson. Bueno, busque una vía alternativa, la zona va a estar debidamente señalizada, como siempre le comento. Precaución y cuidado, porque el corte de tránsito se llevará a cabo a partir de mañana por el lapso de 2 días. Precaución y cuidado. Le avisamos en FM Líder.
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0: 54 minutos pasaron ya de la hora 19. Gente bonita que se va sumando a la sintonía del 104.3. Mira, yo voy a aprovechar este momento porque si hay algo que me gusta y que disfruto durante estos 20 años en el aire de FM Líder, es cuando alguien me dice, es la primera vez que escribo, y no voy a decir más nada. Me animé. Vos sabés que siempre los escucho, pero hoy me animé y te digo la verdad, qué bonito regalo. Así que muchas gracias por animarte. Acá te vamos a cuidar, quédate tranquilo. ¿Te enteraste que descubrieron que las plantas se quejan cuando están estresadas? Ah, ¿sabías eso? No, lo dijo Harvard. Sí, no lo digo yo lo repito. Pero esto te lo voy a contar mañana porque ya no tengo tiempo. ¿Y para qué lo decís? Me va a decir Leonor Camisay. ¡Cuánta gente bonita que se va sumando a la sintonía del 104.3! ¿Vos sabés que yo también te quiero? ¡Claro! Es más, verás, te regalo un corazón. ¿Sabés lo que con lo que continúa ahora? ¿En un ratito? Mira, así. Esta canción tiene destinataria. Yo también es la primera vez que escribo. Vos sos una mañosa, claro. Ya tengo que pasar Luis Miguel para que vos vuelvas a la sintonía de FM Líder. Claro. Desde el año 1987, nosotras dos sintonizando, porque claro, nuestra alma es líder.
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0: En coordinación y producción nos acompaña la señora Leonor Camisay. Soy Carla Treu. Estamos llegando ya al final de nuestro programa. Mañana, si Dios así lo quiere, nos reencontramos en el aire del 104.3. Subí el volumen, quédate líder.
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0: Animate, quédate. Pero yo te voy a decir algo, ¿eh?
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0: quiero ir a tu negocio y quiero que el líder se escuche bien fuerte.
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0: Ahora sí, llegó el momento de despedirme. Mañana nos reencontramos nuevamente en el aire del 104.3. Te dejo en compañía de un buen rock nacional. Mañana de 17 a 20, vos y yo, el líder. Chau, chau.
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0: Desde Rosario, directo a la sintonía del 104.3, el S. Fito Páez con El Amor Después del Amor. Soy Carla Treu, mañana nuevamente vos y yo, El Líder.

0: 8 minutos pasan de la hora 20. Hola, hola, ¿qué tal? Muy, pero muy buenas noches. ¿Cómo estamos? Jornada ya de miércoles, mitad de semana. Impresionante, la verdad, cómo pasan los días, las jornadas. Entre que tenemos frío, nos enfermamos, nos debemos cuidar. En definitiva, vamos ya rumbo a final de mes. Algunos llegando, otros no. Otros con los ahorros. Bueno, en definitiva, para algunos un mes más largo, otros más corto. Depende de las preocupaciones a veces que tenemos todos los días. Pero nosotros estamos acá para poder hacerles compañía hasta la hora 22, bajo la coordinación general de Leonor Camisay. ¿Quién les habla? Roxana Reynova. Como siempre, un gusto de estar junto a ustedes aquí en el aire de Líder. Jornada con un cielo parcialmente cubierto, con una temperatura que, bueno, tuvimos que soportar. Por momentos el solcito estaba agradable y por momentos no estaba. Pero bueno, habrá que acostumbrarse porque así va a ser la temperatura el resto de la semana y también parte del fin de semana. Aunque no hay alerta de mal tiempo, eso significa que no habrán precipitaciones. Pero nos vamos al clásico internacional.
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27 minutos pasan de la hora 20. Estamos en este mes de mayo, mes aniversario de Líder, y ustedes también son protagonistas de esta radio, de estos 39 años de vida, de música, de estilo, y que de alguna forma hemos ido marcando un camino. Y en esta oportunidad distinto vamos a celebrarlo con el Hogar Juan 23, que hoy está atravesando una situación, creo que como todo el país, pero particularmente cuando hablamos de discapacidades, centros de días y de

0: Además, todavía estamos hablando con situaciones más profundas y por ahí también más dolorosas. Y nosotros estamos buscando y le pedimos a todos ustedes la ayuda, que nos ayuden a ayudar. Son 28 personas que asisten a este lugar de día, donde ellos reciben educación, donde reciben acompañamiento y demás, pero necesita alimentos no perecederos, alimentos, elementos de limpieza y elementos de higiene también, porque ellos pasan gran parte de su día ahí en ese hogar. Ustedes con lo mínimo, puede ser con lo que ustedes puedan, con algo de limpieza, quizás de higiene personal, o quizás se les es más fácil traer algún alimento no perecedero, va a ser realmente muy, pero muy bien recibido, y especialmente para estas personas, porque hoy lo necesitan, porque si no el hogar va a cerrar, porque es mucho lo que se necesita para poder mantenerlo. Entonces nosotros estamos haciendo esta campaña para que no lo cierren, para que no pase esto, para que ellos estén en este lugar, porque es un lugar de acompañamiento, de terapia, y donde su familia también se sienten contenidos. Pero si lamentablemente no se tienen todos estos elementos que estamos pidiendo y solicitando a la comunidad, es muy posible que lo cierren, porque todo es alto, todo es costoso. Y por esa misma razón, quizás un granito de arena cada uno de nosotros puede hacer que este hogar no se cierre. Pueden traer el alimento no perecedero, lo que ustedes realmente puedan, por acá, por los estudios de Líder, de 10 a 12 durante todos los días, de lunes a viernes, se puede recepcionar, ustedes lo dejan. Tenemos un portero también, que está la gente del EB5 Radio Sarmiento, en la parte de abajo, y van a recepcionar. Así que desde ya, más que agradecidos por la colaboración, lo que sea, la verdad que es lo que necesitamos en este momento, principalmente por esta campaña y para estas personas que están en este hogar Juan 23. Una noche que queremos saber de alguna forma cuál es la temperatura que tenemos. En las primeras horas fueron realmente frías en nuestra provincia. Por eso vamos a ir actualizando datos del tiempo a esta hora, que es presentado por...
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0: Contarles que la temperatura es de 12 grados, humedad 51%, presión 957.3 hectopascales, viento del cuadrante sur a razón de 12 kilómetros por hora. 12 grados la temperatura, mayormente nublado nuestro cielo, y la máxima, les cuento para mañana, de 16 grados.
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0: 43 minutos pasan de la hora 20. Nos vamos a ir al encuentro del clásico latino. Marcó momentos, marcó épocas. Y seguramente que traerá lindos recuerdos a esta hora de la noche, porque llega el clásico latino, nada más y nada menos, con Franco Simone, Tú, Siempre Tú.
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